Esta es la hora en Radio Ranchera, la mera mera. 6 de la tarde con 17 minutos.

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Yo les voy a recordar algunas esta noche. 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

0: aplauso para despedir a nuestro padre Eliseo.
1: Gracias.
2: Esta es la hora en Radio Ranchera, la mera mera. 6:00 p.m.
3: y 45 minutos.

Esta es la hora en Radio Ranchera, la mera mera. 6:58 p.m. Esta es Radio Ranchera. 102.9 en tu dial, transmitiendo desde la ciudad cívica, Olanchito, Lloro. 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

0: Esta es la hora en Radio Ranchera, la mera mera.
1: 7 de la noche
2: y 45 minutos.

0: Esta es la hora en Radio Ranchera, la mera mera. 8 de la noche
1: y 37 minutos.

0: Esta es la hora en Radio Ranchera, la mera mera. 8 de la noche
1: y 45 minutos.

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1: esta es la hora en Radio Ranchera, la mera mera. 8 de la noche
2: con 55 minutos.

Eso es todo, puro hijo de barrón, compadre. ¡Uya!

Esta es la hora en Radio Ranchera, la mera mera. 9 de la noche y 14 minutos.

0: Esta es la hora en Radio Ranchera, la mera mera. 9:30 p.m.
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2: ¿Sí está, compa?
1: ¿Va a querer o qué?
2: Pues sí, digo, hay que echarnos una o qué.
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0: Esta es la hora en Radio Ranchera, la mera mera. 9 de la noche
1: y 44 minutos.

0: Esta es la hora en Radio Ranchera, la mera mera. 9 de la noche
1: con 55 minutos.

queridos amigos, pues este es el valor de la juventud en la música popular. 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
1: Esta es la hora en Radio Ranchera, la mera mera.
2: 10 de la noche y 14 minutos.

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1: 10:44 p.m.
2: ¿Qué tal, mi raza? Ahora nos toca hacerle un tributo, un homenaje a una banda grande de aquí de Monterrey, la Tacalosa de Monterrey. Un saludazo, primo, para toda la Dinastía Luna. Vámonos ahora con estas canciones en vivo con la reina de

Esta es la hora en Radio Ranchera, la mera mera. 11 de la noche, con 17 minutos.

0: Esta es la hora en Radio Ranchera, la mera mera. 11 de la noche.
1: Con 29 minutos.

0: Esta es la hora en Radio Ranchera, la mera mera. 11 de la noche.
1: Con 46 minutos.

0: Esta es la hora en Radio Ranchera, la mera mera. 11 de la noche
1: con 58 minutos.

representando a las mujeres, a la belleza femenina, nuestra amiga Azucena, la de Jalisco, mi amigo, bienvenida Azucena, muchas gracias por ser parte de este Tequila Doble.

0: ¿Qué dice mi raza? Quítaseme a su fantasma con la famosa banda.
1: Tú eres vegano.
0: Ahí nomás para que vayan y digan. 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
1: Son las 2 de la mañana, con 13 minutos.
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1: Son las 2 de la mañana
2: y 31 minutos.

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1: Son las 2 de la mañana,
2: con 46 minutos.
3: La siguiente va con muchísimo cariño para todos ustedes. Es un tema que viene incluido en el disco de Vamos Bien, del cual agradecemos infinitamente todo el apoyo. Se llama A la Antigüita 5-0.

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1: Son las 2 de la mañana,
2: con 55 minutos.

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1: Son las 3 de la mañana
2: y 10 minutos.

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1: Son las 3 de la mañana
2: y 27 minutos.

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1: Son las 3 de la mañana
2: y 41 minutos.

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1: Son las 3 de la mañana
2: y 59 minutos.
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1: Son las 4 de la mañana
2: y 16 minutos.
3: Buenos días, son las 4 de la mañana, 16 minutos, 4, 16 minutos. Bienvenidos.

Son las 4 con 20 minutos, las 4 de la mañana, 20 minutos. Bienvenidos esta madrugada, el lunes 6 de julio del año 2026. Listo y preparado para enviarle buena programación. 9980-0970, línea habilitada. 9980-0970. Muy buenos días a todos, en todas partes, donde entra la señal de la mera mera Radio Ranchera. Allá en las montañas de Olancho, ahí siempre reportan que escuchan la promoción. Muchas gracias a todos. Son las 4 más 20 minutos.

las 4 de la mañana, 27 minutos. Las 4 de la mañana, 27 minutos. Bueno, saludos amigos, gracias por estar siempre ahí pendientes de la mera mera. Usted que ya está preparándose para viajar al trabajo ahí. Muchas gracias a todos ahí. Los que ya están preparando maleta, preparando todo ahí para ir a la compañía a trabajar. A los que se levantan de mañana en los ranchos a ordeñar. Unos ya están ordeñando, otros están por empezar y así va la cosa. Saludos amigos. Buen lunes para todos, bendecido lunes para todos los amigos que están ya levantándose para ir al trabajo. Son las 4:28 minutos, las 4 de la mañana, 28 minutos. Vamos a avanzar con más música, 99-80-09-70. Vamos a escuchar más música ranchera.

son las 4 de la mañana, 31 minutos. 4 de la mañana, 31 minutos. Bueno, estaba los Tucanes de Tijuana a través de la mera, mera, 4, 31 minutos. Por acá, siempre enviándoles lo mejor de la programación en esta mañana. Son las 4, 31 minutos. Saludos que presento en La Esperanza, Olancho. ¿Qué tal ahí? En los encuentros, allá también en el Guanacaste, Olancho, ahí siempre, sintonía total ahí. Y en diferentes pueblos del norte ahí de Olancho, que siempre están pendientes de la mera mera. Las 4:32 minutos, 4:32, nos quedan 28 y estaremos en las 5 de la mañana.

Bueno, son las 4 de la mañana, 34 minutos. Las 4 de la mañana, 34 minutos. Tenemos 26 y estaremos a las 5 de la mañana. 26 minutos estaremos en las 5 de la mañana. Saludos, amigos. Gracias por estar siempre con la señal de la mera mera. Usted que va en su carro ya hacia su trabajo, muy buen viaje entonces. Usted que va en su carro, va en sintonía con la mera mera. Un saludo cordial. En la zona también allá de Jocón, todas sus comunidades en Jocón, allá están siempre pendientes en Jocón. Gente laboriosa, trabajadora. Bueno, bendición de Dios el que tiene su trabajo. Buena bendición de Dios. Porque si el que tiene su trabajo, Dios tiene todo. Trabajo y salud, estamos bien. Son las 4:35 minutos. Zenalda Escobar, saludos a Odales también. Para Pasita, para Martita, saludos. Las 4:35 minutos, las 4:35, faltan 25 y estaremos en las 5 de la mañana. 25 y estaremos en las 5 de la mañana. Ayer pues Dios nos mandó un poco de lluvia ahí, que gracias a Dios no fue la gran cosa, pero bueno, algo es algo. Ahí poco a poco lo va a ir mandando la lluvia a nuestro Padre Celestial, que viene a ayudar de mucho a las presas del agua, a los ganaderos, porque tienen sus ganados, ya no hay pasto, pero hay que esperar con paciencia. Si nosotros los podemos murmurar, no van a mandar el agua a Dios. Todos con paciencia, con serenidad, Dios los va a cumplir y los va a mandar agua en abundancia. Pero si hay alguien por ahí que está murmurando, no los va a mandar el agua. Pongámoslos todos a esperar el agua con mucha paciencia y serenidad, que Dios los va a bendecir. Son las 4:36 minutos, las 4 de la mañana, 36 minutos. Vamos a avanzar con más música ranchera, a través de la mera mera, ¿no? Vamos a escuchar a Bertín y Lalo.

usted, qué ranchero usted está, qué bárbaro usted está en el Lalo, ¿eh? Las 4:40 minutos, las 4:40, faltan 20 y estaremos en las 5 de la mañana. A mi amigo Jorge Rivera allá en Estados Unidos, me está escuchando ahí, ya está preparando también maletas para ir a trabajar. Mi buen amigo Jorge, don Jorge Rivera, un buen amigo. Le saludamos, hombre, siempre pendiente en la Unión Americana. A su gente en Armenia, un saludo cordial a toda su plebada ahí, a toda su gente en Armenia, del amigo Jorge Rivera. Ahí está siempre pendiente de la programación, ¿va? Ahí le saludamos. Bueno, también tengo saludos para Lorenzo Vanegas Antunes. Lorenzo Vanegas Antunes está de cumpleaños hoy, dice. Bueno, muchas felicidades entonces a Lorenzo Vanegas Antunes. Y quiere la canción Ayer me dijeron viejo, dice. Bueno, son las 4:41 minutos. También queremos avisar a familiares y amistades de la señora Luisa Rivera, que ella dejó de asistir el día de ayer. A todos sus familiares, acá en Olancito, diferentes partes de acá de la zona, les queremos avisar que Luisa Rivera dejó de existir el día de ayer en esta ciudad de Olancito. Sus restos mortales están siendo velados en Crucete, aquí por la vuelta, aquí adelantito del puente de Uchiapa. Hay varios crucetes, pero este primer crucete de aquí, o sea, de donde se agarraba el ferrocarril antes para ir a La Ceiba. Ahí en ese crucete, ahí está velando la señora Luisa Rivera. A todos sus familiares y amistades, que hoy va a ser su sepelio a eso de las 8 y 30, por ahí, entre 8 y 8 y 30, va a ser su sepelio, para que si usted quiere acompañar a la familia, pues puede hacerlo. De 8 a 8 y 30 va a ser su sepelio acá en esta ciudad de Olancito. Así que, a nombre de su esposo, ¿eh?, de sus hijos y también de su esposo Armando, el primo Armando Bustillo, que ayer también estuvimos por ahí acompañándole un rato, porque la familia, cuando hay estos casos, hay que acompañar a la familia. Entonces por ahí estuvimos con el primo Armando Bustillo, acompañándole en la pérdida de su esposa Luisa Rivera, una excelente amiga también, para que lo mejor. Pues entonces ya lo saben, entre 8 y 8 y 30 va a ser el sepelio de la amiga Luisa Rivera acá en esta ciudad de Olancito. Bueno, con el permiso de la familia doliente, nosotros vamos a continuar con esta programación. Son las 4:43 minutos. 4:43 minutos.

Bueno, seguimos a las 4:46 minutos, a las 4 de la mañana, 46 minutos. La canción que me pide Lorenzo, que es el cumpleañero. Con ese nombre no me aparece Lorenzo. Tal vez la canción puede decir así, pero con ese nombre no me aparece la canción. Son las 4:47 minutos, a las 4:47 minutos. Jessica Alemán, Nicolás, Vicenta, saludos. Ah, muy bien, para Yader también. Saluditos, son las 4:47 minutos. Las 4 de la mañana, 47, en el rancho El Bambú, para el primo Bulito Gami, José Gami y Héctor Gami. Ya están levantados, yo sé que sí. Ya están trabajando ahí. Para el primo Bulito Gami, José Gami y Héctor Gami y su familia, su demás familia ahí en rancho El Bambú. Ya están levantados. Les saludamos también a mi gente ahí en el terrero, primo Lito, ¿no? Ya está ordeñando el primo Lito, ya está. ¿No? Lito Hernández y su familia ahí. Y a doña Gloria Hernández, toda buena prima ya, hombre. Ya tiempo le miramos. Le miramos en la inauguración del proyecto ahí. Doña Gloria Hernández, una prima bien alegre. O sea, le saludamos. Dios me la bendiga ya de las primas, doña Gloria Hernández. También para Daniel, para Tulio, para Liliana, todos ahí. Para Jan, para todos los amigos en el terrero, saludos. Ah, también en la comunidad de La Olla, al primo Paco, prima Silvia ahí. La familia Meraz por ahí. Mi tío Alejandro, Giovanni, todos ahí, los primos ahí. En Los Pinos también saludos. En El Coyol también para Juan Munguía y mi pequeño Isaac González, por ahí está siempre pendientes. Allá en El Porvenir también saludos. En La Gloria, bueno, toda esa banda ahí. Saluditos, las 4:48 minutos. 4:48 minutos. Vamos a seguir con más rancheritas.

las 4:52 minutos. Las 4:52. Siempre para Lorenzo Vanegas, entró a Saldea, de parte de sus hijos, ¿verdad? Hoy está tiernito Lorenzo Vanegas Antunes. Saludos, amigo. También para el amigo Jorge, don Jorge Rivera, allá en la Unión Americana. Saludamos. Y a toda mi gente que me escucha allá en Estados Unidos, que ya van para sus trabajos, van conduciendo, pero van con la mera, mera, la número uno ahí. Van escuchando con su estéreo ahí. A todos, a los que van ya hacia sus trabajos, saludos. Van conduciendo y escuchando la mera, mera. Ahí para el amigo Jorge Rivera, allá en Estados Unidos, y a su familia acá en Armenia. José Mejía en Atlanta también, le saludamos. José Mejía en Atlanta, ahí está siempre pendiente de la programación. Madruga este amigo también a trabajar. Todos los que madrugan, dice Lacho, comen pechuga. Bueno, saludos, las 4:53 minutos. El amigo Jorge Rivera siempre, saluditos amigos. Las 4:53 minutos, aquí está más música, siempre para Lorenzo Vanegas, el cumpleañero.

pues. Rolita dice de la sierra, ¿verdad? Ah, bueno, saludos amigos. 4:56 minutos. Esperanza, Alberto, Esperanza Moreno, Alberto, Bernarda Campos, Adolfo, Hugo, Isael, Alacón, bueno, Candelaria, Cesario, saludos, Onebel Ramírez, Paulina Aragón, Erics. Son las 4:56 minutos, faltan 4 y estaremos a las 5 de la mañana. Son las 4:56 minutos. Vamos a seguir con más música en esta mañana. Hoy es lunes, hoy es día de trabajo, comenzando la semana, bendecidos por parte de nuestro Padre Celestial, comenzando la semana a trabajar. Saludos para Manuel Santos, Pablo Saldaño también, Alicia, saludos, Román, Aguilera, Murillo, Dios es amor, User. Bueno, el plomo también para Oni. Todos los que van de camino ahí en sus carros, van conduciendo allá, van a sus haciendas allá, van escuchando la mera mera. Yo sé que sí, la van escuchando. Los que van ahí para el Valle Arriba, los que van para el Valle Abajo, los que van para estos lados de acá también, de la parte sur de la zona. Un saludo a todos. Van escuchando la mera mera. Y también allá en la USA, los que ya van a trabajar también, un saludo cordial. Y el que no tiene trabajo, pues se queda en casita también durmiendo y espero escuchando la mera mera. Son las 4:57 minutos. Las 4:57 minutos. Vamos a proseguir con más música ranchera. 4:57 minutos. Faltan 3 minutos y estaremos en las 5 de la mañana. Faltan 3 minutos y estaremos en las 5 de la mañana. Aquí está la canción que le gusta a Lorenzo Vanegas Antunes. Lorenzo, apunte cómo se llama la canción, porque a veces usted los pide una canción con otro nombre, no la encontramos. La canción se llama Mi Vejez. Ahí se llama la canción Mi Vejez. Pero la canción dice, ayer me dijeron viejo, eso dice la canción, en el transcurso de la canción. Pero la canción, el mero nombre de la canción, apúntele ahí, se llama Mi Vejez, ahí se llama. Pero cuando usted me dice que la busque con ayer me dijeron viejo, no la encuentro, me puede hacer ahí y no la encuentro nunca, pero la canción se llama Mi Vejez. Aquí le complacemos al cumpleañero Lorenzo Vanegas Antunes en Trovasaldea. Aldea.

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5: Bueno, son las 5:04, las 5:04. Saludos para todos y gracias. Muchas gracias a todas las personas que van siempre conduciendo y escuchando la mera mera Radio Ranchera. 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Son las 5:05. Las 5:05. 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Bueno, son las 5:06, las 5:06.

Bueno, son las 5 de la mañana, 9 minutos. Las 5 de la mañana, 9 minutos en la número 1, la mera mera. Bueno, siempre el servicio social a familiares y amistades de Luisa Rivera, que ella dejó de existir el día de ayer. Y está siendo velada ahí en Crucete, aquí adelantito del puente Uchapa, en Crucete. Ahí está siendo velada. Y hoy será su sepelio a eso de las entre 8 y 8.30. Sus amistades que quieran acompañarle, a sus amigos, familiares que quieran acompañar el sepelio de esta buena amiga Luisa Rivera, que ya dejó de existir el día de ayer y está siendo velada aquí en Crucete, y hoy será su sepelio entre las 8 y 8.30 de la mañana. El aviso lo firma el primo Armando Bustillo, sus hijos, sus hijas están avisando a todos sus familiares y amistades. Su sepelio será hoy, como repito, entre 8 y 8.30 de la mañana. Con el permiso de las familias dolientes, nosotros vamos a continuar. Son las 5 de la mañana con 10 minutos. Son las 5 de la mañana con 10 minutos. Vamos a continuar con más música ranchera a través de la Mera Mera.

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2: Buenos días, buenos días, buenos días. Saluditos, saluditos también del corresponsal de Radio Ranchera, La Mera Mera. Desde Memphis, Tennessee, un saludito para toda mi gente hondureña, especialmente aquellos del Valle Arriba. Saluditos, primo, saluditos. Pilas, primo, pilas.
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3: Bueno, son las 5 de la mañana, 15 minutos. Las 5 de la mañana, 15 minutos. Ahí para el Comejamo, saludos. María Guzmán, el profe, tienen saludos. El profe, ¿dónde está? Es el profe. Bueno, aquí estamos en La Mera Mera, Radio Ranchera. Es el profe ahí. Alfa Francisco. 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Son las 5:16 minutos. Saludo para Saraí también, para Marisol Cruz, para quién más. Dice Castro Mejía, saludos, Germán, dice, desde Buenavista, Jocón. Saludos al amigo ahí que los escribe, Buenavista, Jocón. Buenos días, feliz lunes ahí, para Castro Mejía. David Núñez, saludos. Bueno, siempre para don Jorge Rivera allá en la Unión Americana, saluditos. Saludos para Suyapa de Pacheco y también para Marjorie y Victoria, que cumple años el jueves en la colonia Dionisio, aquí mismo cerca. Para la pequeña Victoria, que cumple años el jueves, de parte de su mamá y de su abuelita. De Suyapa de Pacheco y también de Marjorie. Están saludando con mucho amor y cariño. Saludos para David Núñez y para Castro Mejía allá en Buenavista, Jocón. Son las 5:17 minutos, son las 5:17 minutos en la número 1, La Mera Mera.

Ok, son las 5 de la mañana, 20 minutos. Las 5 de la mañana, 20 minutos. Saludos, amigos. Saluditos allá siempre para los amigos que están siempre pendientes en Los Pinos, en San Ramón, Atlántida. Saludos a todos ahí. En la comunidad de La Olla, también saludos. En el Terrero, bueno, ¿qué tal? Bueno, siempre para el amigo Jorge Rivera, ¿verdad? Allá en la Unión Americana. Allá me está sintonizando el amigo Jorge Rivera, un buen amigo. El hombre de Armenia, pero está en la USA. Saludos para Denia Yamilet, saludos para Tali Cárcamo, para Fanny de Barra, también saludos. 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Saludos para Fanny Guzmán, para Alexander Romero, también saludos. Y siempre para el cumpleañero en Trojas Aldea, él es Lorenzo Antunes Vanegas. Hoy está tirando la casa por la ventana, y la ventana por la casa. Don Lorenzo Vanegas Antunes, ahí está con su familia, pasándola muy, pero muy bien. Son las 5:21 minutos. Las 5:21 minutos. Alexander Romero, saludos para Rosa también, para Javier, para el soltero feliz. Vamos entonces con más música ranchera. 5:21 minutos.

Las 5:25 minutos, 5:25, saludos para Evelio y Canecho, hasta Rancho Agurcia, y para toda la mara de Rancho El Grande, y me complace con el perro guardián, dice ahí. Bueno, perfecto. Dice aquí también, saludos amigazo, una canción dice, Cabecita Dura, no sé cuál es esa, Cabecita Dura. Bueno, las 5:25 minutos, 5:25. Nelson Mejía dice, como dice ahí Nelson Mejía, me llama la atención, vamos a ver. Yermaín, hermano, dice, bueno, saludos mi hermano. Allá, Nelson Mejía. Jimmy Munguía, también para Coffee y Bob, ok. Ahí me están escuchando, ¿va? En Coffee y Bob. Edibert Pavón, saludos. Bueno, son las 5:26 minutos, las 5 de la mañana, 26 minutos. 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Elder Pavón, saludos para Nani. ¿Qué tal? Buenos días. Vamos a avanzar con más, son las 5:26 minutos. Saludos para el primo Elvin Villafranco, la prima Diana Cárcamo, y también para Dariel, ahí están con nosotros en Piedras de Afilar. Ahí les saludamos. Igual que para todos los amigos también en Los Planes, Potreríos, toda esa zona ahí. Vamos a saludar también a Ediver Pavón, para María Karina. María Karina, Oscar Contreras, ¿qué tal? Oscar Contreras. Ahí están siempre activados con la mera, mera Benjamín García, también les saludamos. Y a toda mi gente, Oscar Contreras, a mi gente del Valle Abajo, en esas cooperativas, gente laboriosa, trabajadora. Saludo para José Zambrano. Escuchemos más rancheritas en este lunes, son las 5:27 minutos.

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3: Son las 5:35 minutos. 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Un saludo para Andrés, dice, para Emma Isaí, para Marco Batres, saludos también. Por acá tenemos también siempre un saludo, dice, para el popular Cata, de parte del Negro, desde Nueva York. Aquí estamos trabajando, dice, me complace con una canción de Chalino Sánchez, Jaime Enamorada. Bueno, amigos, allá en la USA están trabajando. El amigo Jorge Rivera, siempre le saludamos también allá en la Unión Americana. Jorge Rivera, allá está siempre pendiente. Y también José Mejía, en Atlanta. Por acá tengo un saludo para Emma Isaí, para Johanna Obando. Y estos amigos allá en Nueva York, el popular Cata, de parte del Negro, allá en Nueva York. Están trabajando y escuchando la mera mera. Bueno, aquí les complazco, son las 5:36 minutos, 5:36. Alma Enamorada, pero es que está en dos versiones. Vamos a ver esta.

Bueno, seguimos. Recuerden, no se vayan. Estamos a la mitad de este asunto. Así que falta, hombre. Bueno, compadre, nuevamente los invitamos, hombre, a que le dé un traguito a la chela y sáquela a bailar. Eso se llama La Tragedia de Bertín. Y la...

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Bien, las 5 ya con 52 minutos. Buen viaje al colega Germain. Buen viaje, Germain. El hombre que nos apoya siempre por acá. Muchas gracias, Germain. Ya va a casita a prepararse para ir a sus labores. Cuando tengo las 5 de la mañana con 53 minutos aquí en los estudios de Radio Ranchera, la número 1, la mera mera, 102.9 FM estéreo. Está con nosotros Radio Aguán en el 102.5, Radio Lanchito en el 88.5 FM estéreo. Mañana del lunes, lunes 6 de julio del 2026. Lunes. Así que saludos a todos y cada uno de nuestros oyentes que están disfrutando de la programación a esta hora por una cortesía de Agrocomercial Tocoa. Agradecido con el de arriba, con el Todopoderoso por permitirnos un día más de vida, un día más para estar acá con ustedes.

4 minutos ya para las 6 de la mañana. 4 minutos. Y vamos a estar en las 6 de la mañana aquí en los estudios de Radio Ranchera. La número 1, la mera, mera. En esta mañana del día lunes, cuando nuestro calendario marca 6 de julio. 6 de julio. Se fue México ayer, ¿va? Y se fue Brasil de la Copa del Mundo. ¿Qué está haciendo? En el fútbol unos se quedan, otros se van. El que gana se queda y el que pierde se va. Así es la cosa. Cuando estamos a 3 minutos y las 6 de la mañana.

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Bien, tenemos ya las 6 de la mañana con 3 minutos, 6 con 3 minutos aquí en la mera mera. En este día lunes, cuando nuestro calendario está marcando 6 de julio del 2026. Lunes. 6 de julio, papá. Voy a saludar para Alfredo, que nos escucha allá en la Laguna El Ocotal. Saludos a Daniel, a Kaylin, a Karen y para su compañera de hogar, hombre, María Ambrosia. Ya que no se pierden el programa. Así que saludos para Alfredo allá en la Laguna El Ocotal. Siempre con nuestra sintonía, dice Alfredo. Saludos a Daniel, a Kaylee, a Carmen y para su compañera de hogar, María Ambrosia. Ya está María ahí calentando el agüita.

Bien, amigos, amigas, tenemos ya las 6 de la mañana con 9 minutos aquí en el estudio de Radio Ranchera, la número 1, la mera mera en el 102.9 FM estéreo. 6 de la mañana con 10 minutos. Las 6 con 10. Buen día, Primo Lacho, acá estamos trabajando, dice, en San Juan Textil Choloma y escuchando Radio Ranchera. Bueno, ahí nos piden una cancionita, vamos a programarla, a ver. Estamos laborando, Primo Lacho, acá en San Juan Textil Choloma y escuchando Radio Ranchera, la mera mera. Y ahí nos piden una rola. Vamos a estar pendientes que ahí la vamos a programar. Vamos a saludar a Rubén Rodríguez, allá en la montaña de San José. Un saludo para el gran Nuno. ¡Nuno! Atento, Nuno, atento. El gran Nuno. Así que para Rubén Rodríguez, allá en la montaña.

Y un saludo dice para el gran Nuno, ya que no se pierden el programa. Ahí que saludos, amigos. Cuando tengo las 6:11.

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Son 17 minutos. 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Tengo las 6 de la mañana con 18 minutos, 6 de la mañana con 18 minutos aquí en La Mera Mera. Bueno, para Rubén Rodríguez y para el gran Nuno allá en el Cerro de San José, están con nosotros. Buenos días a Elsie Zoraida Sánchez y a la familia que nos escuchan ahí en San José. Espero que también la estén pasando muy bien. Un saludo muy especial, dice, para Cuco, el que no perdona nada, para Cachete, el Boris, y todos los que laboran para Rancho El Grande de parte de Ganadería Agurcia. Ahí también nos piden una cancioncita. Cuando tengo ya las 6 con 18 minutos.

a nuestro amigo Javier Ramos, que ya está con nosotros ahí por la colonia San Jorge. Buenos días, Javier. Javier Ramos. Buenos días con la mera mera desde los Estados Unidos, Jairo Murillo. Saludos, Jairo. Ya está con nosotros, Jairo. Gran oyente, Jairo. Siempre con la mera mera, primo Lacho, Jairo Murillo, acá en los Estados Unidos de Norteamérica. Saludos, Jairo. Vamos a ver, soy La Ponce. 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Martín Lobo, que ya se reporta, gran oyente también, está con nosotros allá en El Carril. Saludos, Martín. Martín Lobo, cuando son las 6 ya con 23 minutos.

Con 26 minutos, sí, ya son las 6 de la mañana con 26 minutos aquí en la Mera Mera. Radio Lanchera, la número 1. Derrotado y sin cariño.

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Lorenzo Vanegas hoy está tiernito allá en Troja de Aldea. Y que espero la disfrute Lorenzo, que la pase bien, estar pendiente y que ahí le vamos a complacer. ¿Cuál fue la que nos pidió Lorenzo? Va a tener que volvernos a llamar Lorenzo. Ahí nos pidió una canción y ya se nos olvidó. Apenas te fuiste ayer, hombre, es la que pidió Lorenzo. Ya le vamos a complacer, Lorenzo, usted es pendiente. Es que aquí son llamadas tras llamadas y a veces se nos olvida. Hay que ser sincero. Complázqueme, Primo Lacho, con esa cancioncita desde Hacienda El Guapinol. De parte de Elsie, hombre, saludos, Elsie, allá en Hacienda El Guapinol. Saludos, Elsie. Allá en Hacienda El Guapinol está con nosotros.

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1: Derrotada y sin cariño la han dejado. 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Mi amigo Chon Pelón, Doña Mary, allá están con nosotros en Puerto Escondido, en Hacienda El Guapinol. Saludos a Elsie. 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Cuando tengo ya las 6 con 39 minutos. Lorenzo Vanegas Antunes, hoy está tiernito Lorenzo. Hoy va a haber queque.

Así que el saludo es especialísimo para el buen amigo Lorenzo Vanegas. Hoy que está de cumpleaños. Hoy está rumbándose un año más a la perfumada flor de su feliz existencia. Así que espero la pase muy bien, Lorenzo. Y le pido a Dios porque me le deje cumplir muchos, pero muchísimos años más, hombre. El gran Lorenzo Vanegas Antunes, gran oyente de La Mera Mera. Hoy está tiernito allá en Trojas Aldea.

Bueno, así que el saludo es especialísimo para este gran amigo, gran oyente de Radio Ranchel, el gran Lorenzo Vanegas. Hoy que está de aniversario allá en Trojas Aldea.

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2: Buenos días, buenos días, buenos días. Saluditos, saluditos también del corresponsal de Radio Ranchera, La Mera Mera, desde Memphis, Tennessee. Un saludito para toda mi gente hondureña, especialmente aquellos del Valle Arriba. Saluditos, primo, saluditos. Pilas, primo, pilas.
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0: Bien, tengo ya las 6:46, 6:46. Ramón Duarte, Sandra Ponce, me escuchan allá en Rancho Las Palmas, esperando que la estén disfrutando a esta hora, estos buenos amigos, grandes oyentes, Ramón Duarte y Sandra Ponce, Rancho Las Palmas, a nuestros buenos amigos allá en Ganadería Agurcia, en la Piedra del Tigre. 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Las 6:47. Estamos a 13 minutos. 13 minutos y vamos a estar en las 7 de la mañana.
1: Buenos días, primo Lacho. Quería ver si me compras una canción ahí. Si te vas de Los Temerarios. Y un saludo para La Molle. Aquí está San Francisco y un saludo para Cheno de parte de Homie. Por favor, me puede complacer ahí.
0: Ahí está el gran Homie. Saludos, Homie. A las 6:48 nos quedan 12 minutos para las 7 de la mañana.

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1: A la buena amiga Iris Herrera. Nos escucha en Hong Kong. Gran oyente. Saludos, Iris. Iris Herrera. Buenos días, Iris. Allá nos escucha en Hong Kong. Excelente mañana, Iris. La chica se mueve sexy. Allá en Hacienda el Guapinol, voy a saludar a Elsie. Gran oyente, Elsie. Cuando tengo ya las 6:51, nos quedan 9 minutos para las 7 de la mañana. Para toda mi gente, todos mis amigos, todas mis amigas, donde quiera que estén con nosotros. Gracias por estar siempre pendiente de la señal a través de la mera mera. Cuando tengo las 6:52, estamos a 8 minutos ya para las 7 de la mañana. Buenos días a Doña Polita, ahí nos escucha por el Aníbal Murillo Escobar.

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1: Tenemos las 6 de la mañana con 54 minutos. 6 con 54 minutos. Mi buen amigo Roger Matute. Buenos días, Roger. El buen amigo Alexis Darío Vanegas en el triángulo número 1. Buenos días a doña Justina Navarro. Excelente mañana, doña Justina, en este lunes. Lunes 6 de julio del 2026. Para todos y cada uno de nuestros oyentes, donde quiera que estén con nosotros, espero que la estén pasando muy bien. A las 6:56 de la mañana con 54 minutos. 6:54 minutos. Mi buen amigo Roger Matute. Buenos días, Roger. El buen amigo Alexis Darío Vanegas en el triángulo número 1. Buenos días a doña Justina Navarro. Excelente mañana, doña Justina, en este lunes.

55, nos quedan 5 para las 7 de la mañana. Buenos días, con la mera mera. 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

0: Hola, ¿qué tal? Buenos días. Muchas gracias, oh Dios de los ejércitos. Muchas gracias, Padre bueno, Padre maravilloso. Le pedimos que nos ayude, que nos ilumine, que nos fortalezca y que nos bendiga cada día más. Gracias, Dios de los ejércitos. Bendito sea tu santo nombre, hoy, mañana y siempre. Gracias, Dios de los ejércitos. Bendito sea tu santo nombre, hoy, mañana y siempre. Gracias, Dios de los ejércitos. Bueno, vamos a iniciar especialmente con lo que tiene que ver los deportes. Por supuesto, lo que ha sido el Mundial de Fútbol 2026, que por cierto, ayer quedaron selecciones que se pretendían estarían en la siguiente fase. Hablamos de una selección de Brasil, hablamos de una selección de México, anfitriona, que al final pues no pudo y se quedó en el camino. No pudo, se quedó en el camino. Pues ayer hubieron lo que son llantos, alegrías entre lo que fue este partido. Mbappé está ahí atrás de eliminar a Paraguay. Sí, hay que meter la mano. Hay que hacerlo, dice, en la M. Especialmente sobre lo que fue también este partido. Y por supuesto, lo que se ha vivido en este Mundial. Dice Francia y Mbappé eliminan a Paraguay y jugarán ante duro rival en los cuartos de final. Ayer, por ejemplo, conocimos que Brasil pues está en lo que tiene que eliminado, al igual que México. No pasaron y repito, para muchos pues fue una sorpresa, ¿verdad? Para otros, pues simple y sencillamente no tenían selección para poder especialmente lograr el objetivo de sumar puntos y seguir en la siguiente fase. Eso es lo que ha pasado sobre estos temas relacionados con el Mundial de Fútbol 2026, que se está jugando y que al parecer, pues, hoy continúan los partidos, por supuesto, en lo que tiene que ver este certamen, que está dando mucho, pero mucho de qué hablar. Está dando mucho de qué hablar referente a lo que tiene que ver este tema del Mundial. Bueno, pero vamos a informar siempre sobre este mismo tema. ¿Cuáles son los partidos del Mundial 2026 para este día? Vamos a informar porque hoy a la 1:00 p.m, juega Portugal-España. A las 6:00 p.m, Estados Unidos-Bélgica. Y mañana juega Argentina-Egipto, 10:00 a.m. Así que hoy tenemos dos partidos. 1:00 p.m, Portugal-España. 6:00 p.m, Estados Unidos-Bélgica. Y mañana juega Argentina-Egipto. Según lo que destaca referente a estos temas. Así que ayer ya conocimos los eliminados de los octavos de final. Canadá perdió 3-0 ante Marruecos. Paraguay perdió 1-0 ante Francia. Brasil perdió 2-1 ante Noruega. Y México perdió 3-2 ante Inglaterra. Así está la situación. Así está el tema del Mundial referente a lo que se juega. Y por supuesto, los países que aún continúan con vidas con sus selecciones en este certamen. Son las 7 de la mañana, 8 minutos, 7, 8 minutos. 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Estamos para atenderle como usted se lo merece. 7:13 minutos, hora mañanera en el Mañanero Deportivo, el programa que lo lleva tempranito de la cama al fútbol, en el espacio que usted pidió para informarse mejor esta mañana. Javier Aguirre se va y México ya tiene nuevo técnico tras fracaso del Mundial 2026. El Vasco Aguirre confirmó su adiós a la selección de México tras eliminación del Mundial 2026. Llegó un famoso al banquillo de El Tri, según trasciende. Mientras tanto, mucha atención, Neymar lo anuncia de la manera más dolorosa y rompe el corazón de Brasil. Se acabó. Es lo que ha dicho este jugador Neymar, que por cierto, no se vio como se pretendía. Especialmente lo que, pues en su momento, se habló sobre algunas situaciones de este jugador, pero al parecer, según lo que se ha mostrado, pues no presentó su mejor nivel y para él también ha finalizado la era, porque al parecer se retira de la selección, según lo que ha dicho Neymar en lo que ha sido ya informes que trascienden en el campo internacional. 7:15 minutos, es lo más importante, lo más relevante en los deportes. No nos cambien, porque después de la pausa comercial venimos con toda la información general a través de la emisión de noticias del Mañanero. Todo un equipo trabajando para informarles totalmente en vivo, en el aire, esta mañana.
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3: Bien, son las 7 de la mañana con 18 minutos, 7 de la mañana con 18 minutos en la emisión de noticias del Mañanero. Evelio Rivera, Germán González, Luis del Arca, Carlos Obando, Jocelyn Oyuela, Luis del Arca, en el municipio de Jocón, el compañero Marel Arteaga, en el sector de lo que tiene que ver el municipio del Arenal, el compañero Manuel Antonio Puerto, y en el sector del municipio de Esquipulas del Norte Olancho, el compañero José Leonardo. Estamos listos esta mañana para presentarles la emisión de noticias del Mañanero a través de las frecuencias autorizadas esta mañana de Radio Ranchera y por supuesto Radio Olanchito. Muchas gracias, gracias por estar con nosotros, gracias por informarse esta mañana. Bueno, vamos a informar porque pues se ha iniciado lo que tiene que ver el proyecto de pavimentación en el municipio de Jocón. Se ha iniciado este proyecto y hay que decirlo. Esta mañana se está tirando la primera pastilla, como se dice popularmente, de este proyecto. Y este proyecto que va a venir, sin duda alguna, a dar un gran realce al municipio de Jocón. Estamos hablando de 5 kilómetros de pavimentación que entendemos esta mañana se ha iniciado a tirar. Se ha iniciado a tirar ya el concreto hidráulico allá en este hermano municipio. Han iniciado ya estos trabajos. Y eso nos agrada mucho. Nos agrada mucho. Especialmente sobre este tema relacionado con esta situación. Dice Walter, buenos días, saludos. Ustedes los comunicadores se han quedado callados con ese trancazo que se dio a la tasa vehicular. Miren, no es eso Y repito, hay mucha gente que a través de las redes sociales, pues vierten su comentario, y nosotros somos muy respetuosos en esos temas, porque cada quien es digno de pensar y de decir lo que él piensa, ¿verdad? Porque hay libre derecho de expresión. Pero hay situaciones que mucha gente pues lo hacen con el fin tal vez de dañar la imagen, la imagen de un comunicador, o lo hacen con el hecho de poder dañar a alguien. Y le voy a decir algo con todo respeto para la gente que nos ha estado escribiendo. Todos somos afectados, usted. Yo tengo vehículo. Tengo que pagar este aumento. Decía el alcalde municipal que hace ya varios años pues no se revisaba esta tasa vehicular. No así como en otras ciudades donde ha sido un aumento del 300%. Hay que decirlo porque también esta es la situación. No podemos esconder la realidad, eso no se puede esconder. Pero repito, también se tenía que dar una revisión y al final se dio. Voy a leer más mensajes. Walter, buen día, saludos. Es que la verdad, ustedes los comunicadores no informan. No entiendo, porque nosotros la labor es esa, pues, y aquí nosotros siempre hemos estado.
4: No solo de la gente que se dedica a vivir del transporte, sino.
3: Me mandan aquí, por ejemplo, voy a compartirlo, especialmente sobre algunas situaciones que se están dando a nivel nacional, y lo voy a hacer, miren, lo voy a hacer porque alguien me manda esto, especialmente con lo que tiene que ver el tema de los regidores de El Progreso y al menos otros sectores donde ha sido bastante grande el aumento. Escuchemos a nivel nacional cómo se está dando este tema.
4: Sin embargo, quiero decirles, la máxima autoridad del municipio no es el alcalde municipal, es la corporación municipal en pleno. El alcalde municipal es la figura que ejecuta las decisiones de esa corporación municipal. Y las decisiones municipales se toman por mayoría de votos o por unanimidad. Así que cada regidor tiene el compromiso y la responsabilidad histórica de dar su voto para beneficiar siempre al municipio del Progreso y a sus ciudadanos. Hoy les quiero decir, en respeto a mis compañeros de la pasada corporación municipal y de la actual corporación municipal, que nos vamos a mantener en un bloque de oposición constructiva defendiendo los derechos del pueblo. Y aquí me acompaña el abogado Roberto Orellana, que pido que venga. Hemos gestionado y nos hemos puesto de acuerdo 6 regidores y somos la mayoría. Y entre los... El día de hoy quiero que nos esperen aquí, porque ahorita estamos afinando el documento donde vamos a solicitar una sesión extraordinaria para discutir, para derogar esta tasa abusiva, afinarla y orientarla de manera tal que realmente beneficie al pueblo. Somos 6 regidores los que vamos a firmar. Está nuestro amigo Eduardo Díaz, la licenciada Mayra Sagastume Mansor, Juan Carlos Santos, Gustavo Cruz, el abogado Orellana y su servidora. Y si somos 6, somos mayoría. Y esto demuestra.
3: Bueno, ahí estaba. Mire, es lo que está pasando allá en el sector de El Progreso, donde al parecer pues se han estado reuniendo y van a firmar este importante documento.
4: No solo es un procedimiento legal, es una demostración que cuando el pueblo se une con autoridades comprometidas, podemos cambiar situaciones y decisiones injustas para la ciudad del Progreso. Roberto, sí me gustaría que te expresaras, porque este es un grupo que representa al pueblo del Progreso y nosotros estamos obligados a representar sus intereses.
5: Escuchamos al abogado Roberto Orellana. Escuchamos.
6: Buenos días. Yo quiero pedir un aplauso para todo el grupo de transporte. Porque han hecho una tarea titánica en lucha por los derechos de los progreseños. Como lo dijo y lo reiteró la abogada Kenia Pereyó, hemos redactado un documento en base a ley, en base al artículo 32 de la Ley de Municipalidades, en base al artículo 45 de la Ley de Municipalidades, donde nos faculta, cuando se encuentran reunidos 5 regidores, pueden presentar la solicitud para que se lleve a cabo una reunión extraordinaria de corporación municipal con la intención de poder modificar el aumento de la tasa vial municipal. Y no podemos seguir en espera del silencio administrativo. El silencio administrativo ha llevado a todos ustedes a las calles, ha llevado a la ciudad del Progreso a que sea la noticia a nivel nacional y a nivel mundial. Lo más importante de todo esto es que pronto iniciemos diálogo, pronto podamos darles respuestas satisfactorias a sus peticiones y que podamos seguir trabajando todos en paz, porque ustedes están perdiendo de trabajar estos 2 días y nosotros los entendemos, y las personas que transitan por las calles están perdiendo de hacer sus labores diarias a raíz de la protesta justa que se está haciendo. ¿Y qué me queda más que pedirles que nos esperen para poderles entregar el documento a los medios de comunicación una vez firmados? Agradezco la presencia de los miembros de la Corporación Municipal anterior, que han estado en comunicación permanente con nosotros. Se encuentra el abogado Juan Carlos con nosotros, y pedimos que nos aguarden un momento. Estábamos convocados para las 11 de la mañana, faltan todavía 5 minutos, pero créanme, habemos regidores que estamos luchando por el bienestar del pueblo progreseño, y de acuerdo a la ley nosotros vamos a actuar en las disposiciones que se nos permitan.
3: Bueno, ahí estaba el informe que se presentó el día de ayer. Nos dicen sobre estas situaciones referente a este aumento. Dice Walter, buen día. Habría que preguntarle al alcalde sobre este tema, de qué porcentaje fue en Olanchito. Porque al parecer el mayor problema lo presenta el Progreso. Ahí hubo un aumento de un 300%. Fue alto el aumento. Fue muy alto el aumento de la tasa vehicular municipal. Dice Walter, buen día, saludos. Lo que pasa es que mucha gente de Libre, hoy como su partido no está en el poder, lo que quieren es desestabilizar. Al país y crear también situaciones negativas a la administración del licenciado Juan Carlos Molina Puerto. son parte de los mensajes que nos están dando a conocer esta mañana a través de este espacio sobre estos temas relacionados con este aumento en la tasa vehicular. Entendemos en Olanchito no ha sido mucho. No ha sido mucho el aumento, pero que se ha dado también. Pero ya tenían varios años en que no se hacía una revisión, tal y como lo ha dicho el alcalde municipal. 7:32 minutos Empeños Olanchito. 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Vamos a la pausa, no nos cambien, ya regresamos.
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0: Bien, son las 7 de la mañana con 35 minutos. 7 de la mañana con 35 minutos en la emisión de Noticias del Mañanero. 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Antes de irnos con más noticias esta mañana, pues de veras que ayer nos dio mucha tristeza al conocer el fallecimiento del hijo de nuestro buen amigo Mundo Funes. Ayer nos dio mucho pesar conocer del fallecimiento de este joven, de Marlon Funes, de 26 años de edad, durante su traslado a San Pedro Sula. El joven era trasladado de emergencias del hospital Aníbal Murillo Escobar a un centro asistencial en San Pedro Sula. Sin embargo, pese a los esfuerzos realizados por el personal médico durante el recorrido, no logró sobrevivir debido a la gravedad de su estado de salud. Hoy expresamos nuestras más sinceras muestras de pesar a sus seres queridos, especialmente a su mami, a su papá Mundo, Marlon Funes también, a sus hermanos y a toda la familia, por este lamentable hecho del fallecimiento de este joven, que sin duda alguna deja un vacío muy grande en la familia. Un joven muy trabajador, dedicado a apoyar a su papá, y hoy pues deja ese vacío en la familia. Nos solidarizamos con el buen amigo Marlon Funes, conocido como Mundo, así se conoce popularmente, Mundo. Mundo no es fácil, sé, muy difícil lo que está pasando por el fallecimiento de tu hijo. Entendemos este día estar haciendo su cuerpo llevado a su última morada. 7:38 minutos. Está listo el compañero Evelio Rivera, periodismo en vivo esta mañana a través de la emisión de Noticias del Mañanero con el informe policial. Nos vamos a ir totalmente en vivo con el compañero Evelio Rivera. Evelio, ¿qué tal? Buenos días, compañero.
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2: Buenos días, compañero. Estamos por dar a conocer el informe que se genera en este municipio de Olanchito y sus alrededores. Vamos a comenzar con una trágica noticia ocurrida en el departamento de Yoro, entre los municipios del Negrito y Sulaco, respectivamente, cuando un bus que cubre la ruta entre Victoria hacia San Pedro Sula, a la altura del puente La Regina, que está ubicada entre ambos municipios, pues impactó con un vehículo Tacoma Pickup, quien le quitó el derecho de vía, y como resultados 4 personas fallecidas y 19 lesionados, de los cuales se conducían en el vehículo, y entre las 4 personas fallecidas está el conductor. Las personas fallecidas están el señor Luciano Rivera Pavón, de 45 años de edad, Suyapa Ramos Palma, de 28 años de edad, y su hijo Milagro Fabel Ramos, de 5 años de edad, una niña. Y José Manuel Hernández, quien era conductor del Toyota Tacoma, quien resultó fallecido también en este encontronazo ocurrido en el puente La Regina, que está ubicada en ambos municipios de Sulaco y El Negrito, departamento de Yoro. Autoridades, cuerpo de bomberos, entre otras instituciones, llegaron para auxiliar a los lesionados y trasladarlos hasta centros asistenciales de la zona. Informamos, compañeros, que según la hipótesis y versiones de los testigos sobrevivientes, es que este vehículo le quitó el derecho de vía, el vehículo pick-up Tacoma. El conductor, al hacer una maniobra, se salió el pavimento, volcándose, con los resultados que ya hemos descrito. Esto sucedió en el departamento de Yoro. Mientras tanto, en el sector de Olanchito, dos personas fallecidas el pasado viernes en horas de la tarde y noche. Se reporta una persona muerta trágicamente en la colonia 24 de Mayo y un cuerpo que fue encontrado en las riberas o playas del río Aguán, desconocido hasta este momento en que estamos realizando esta nota. Informamos también que hubieron varias personas detenidas por diferentes delitos en muchos sectores de la zona. Y también informamos, compañeros, se informa, pero no tengo un dato oficial al respecto, que cuatro individuos que se conducían en dos motocicletas asaltaron la bodega Suyapita. Hasta este momento no hay detalles al respecto, pero que estaremos dando a conocer a través de la información que tengamos en el transcurso de este noticiero. Entonces, repetimos, 4 muertos, 19 personas lesionadas en fatal accidente ocurrida en la carretera entre los municipios de Negrito y Sulaco, a la altura del puente La Regina. Esto es más, le estamos informando a ustedes a través de este contacto. 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Este es mi contacto, compañero Walter. Dios me le bendiga.
0: Bueno, muchas gracias al compañero Evelio Rivera por ese importante reporte informativo relacionado con lo que tiene que ver el informe policial. El informe policial totalmente en vivo esta mañana. Vamos a trasladarlos al hermano municipio de Jocona. Ya está el compañero Marel Arteaga, periodismo en vivo esta mañana. Marel, ¿qué tal? Buenos días, compañero, un gusto saludarte a través de la emisión de Noticias del Mañanero.
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3: Buenos días al inmenso editor del Mañanero. Contento por un día más de vida que Dios nos ha regalado el día de hoy. Pues sí, por cierto que nos mandó la bendición, que es la lluvia. Gracias a nuestro Dios por las personas que siembran sus cultivos y estaban desesperados por lo que son... Ya se estaban secando lo que son los maíces y los creoles. Pero gracias a Dios por todo eso. Compañero Walter, amigos oyentes, bueno, del día de hoy nos hemos desplazado al municipio de Ocón para ver un comienzo de lo que es un proyecto anhelado en el municipio de Ocón. Y nos encontramos hoy con el comisionado municipal, el profesor Oscar López. Maestro, qué gran alegría tenerlo a usted como una persona muy responsable, una persona que de verdad se ha dedicado al servicio de los oconeños. Y en esta ocasión ahora le toca representar como comisionado municipal al municipio de Ocón. Buenos días, profesor.
4: Sí, buenos días. Como ciudadano del pueblo me siento muy contento saber que es un adelanto más para nuestro querido pueblo. Ya visitamos a las personas que están llevando a cabo el proyecto y nos dieron muy buena información. Esperamos que esto venga a beneficiar a todos los ciudadanos de este querido pueblo.
3: Esta pavimentación, profesor, pues hace tiempo se esperaba que iba a llegar, que bueno, era el deseo de todos los oconeños, pero ya inician 8 kilómetros que van a beneficiar a este municipio. Me imagino que ya están pasando hasta bastante vehículos de la zona de la Ceiba allá para Tegucigalpa, porque es un paso muy corto.
4: Sí, fíjese que se nota bastante cómo circulan carros ahora del departamento de Colombia para San Pedro, se les hace muy, muy cerca. Ellos dicen que se ahorran más o menos como unas 2 horas con menos tráfico y eso es bueno para estos pueblos porque parece que adelantan un poco más.
5: Maestro, miramos que este proyecto pues va a ayudar a beneficiar a muchas familias, que este municipio es un municipio bastante pobre en la cuestión de lo que son las oportunidades de empleo para este municipio.
4: Sí, vi que hay bastantes muchachos trabajando en el proyecto y eso es excelente porque son entradas que vienen a beneficiar a muchas familias de nuestro pueblo. También los dueños de propiedades están muy alegres porque va a ser un plus más para nuestras propiedades.
5: La otra cosa que le quería preguntar, el día de hoy pues tengo conocimiento que hay un cabildo abierto. ¿Este cabildo abierto usted tiene información? ¿A qué se refiere?
4: Sí, el cabildo abierto de hoy es educativo, más que todo es para hablar sobre educación.
5: Con los salarios de usted, profesor, ¿este gobierno ya se puso de acuerdo para aumentarle lo que es salario a los maestros?
4: Sí, ya hay acuerdos y nosotros los jubilados no tenemos problemas, incluso ya con los activos ya no hay problema, ya llegaron a muchos acuerdos ellos.
5: Su último mensaje para los que lo van a escuchar a Oscar López, maestro del municipio de Ocón. Lo van a escuchar por Radio Lanchito, Estéreo One y Radio Ranchera.
4: Que cuidemos nuestro proyecto, ya que son obras que no son baratas y no son fáciles de gestionar. Entonces debemos de cuidar porque es un realce para nuestro pueblo.
0: Bueno, muchas gracias al compañero Marel Arteaga por ese importante reporte esta mañana a través de este espacio de noticias. Muchas gracias. Muchas gracias. Muchas gracias, compañero, por este importante reporte esta mañana. 7:47, 7:47. En la emisión de noticias del Mañanero. 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Vamos a hacer la última pausa comercial en estudios. No nos cambien porque después de la pausa comercial seguimos con más noticias totalmente en vivo, en el aire. Esta mañana.
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4: 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Ahí estamos para atenderle como usted se lo merece. 7:53 en la emisión de noticias del Mañanero. Una importante reunión sectorial se ha realizado, donde se ha contado con la participación del ingeniero Milton Puerto Ceguera y demás autoridades a nivel municipal, a través del alcalde municipal, especialmente para conocer cuáles son especialmente los temas, los problemas que abaten varias comunidades en esta zona. Vamos a continuación con el informe a través de la emisión de Noticias del Mañanero.
5: Pudimos percibir necesidades bastantes de las comunidades, pero tengan la plena seguridad que nuestra labor es gestionar obras y proyectos en beneficio de la población. Eso que han planteado las comunidades hoy van a ser de alguna manera gestionados en el gobierno de la República, unas en la Municipalidad de Olanchito y otras en el gobierno central. Vamos a hacer todo lo que esté de nuestra parte. Han planteado la necesidad de cambiar 1.200 postes en el todo sector de Valle Bajo. Me gusta esa cantidad y me gusta esos retos. Creo que si hoy el pueblo tiene a diputados, alcaldes, presidente del Congreso amigo y presidente de la República amigo, creo que es momento de aprovechar que el Valle Abajo quede con postes nuevos en esta administración de Papi a la Orden. Me gusta ese reto y lo vamos a tomar. Cambiar la posteadura de todo el Valle Abajo, que pueden ser 1.000 postes. Creo que lo podemos lograr, Dios primero. Y otros proyectos que han planteado, como de agua potable, mejoramiento de carreteras, que el alcalde también ha dado respuesta. Así que nos vamos con una una impresión satisfactoria, porque interactuar con las comunidades, con la gente que lo hace a uno diputado, es una gran cosa. Y aquí aprovechamos para saludarlos muy emotivamente. Me agradó y me voy comprometido con la población.
6: Excelente, me parece muy bien, porque es algo que nos va a ayudar mucho para buscar el desarrollo de nuestras comunidades. Lo que soñamos con ver nuestra comunidad mejor. Esto es muy bueno porque tenemos de cerca al alcalde viendo las necesidades de nosotros acá.
7: En primer lugar, la reunión estuvo excelente, ¿verdad? Y venimos con una petición de una caseta para los niños de la escuela, porque los niños esperan los buses sentados en el pavimento y es un peligro. Pero gracias a Dios esa petición pues fue aprobada y ahorita me van a entregar el material.
8: Pues nos sentimos satisfechos de tener todas las autoridades, como ser el licenciado Juan Carlos Molina, el ingeniero Milton y la comitiva del ENE, que para nosotros es una buena actitud que hayan estado ese personal acá en Tepusteca atendiendo a todas las personas que tenían sus peticiones.
9: ¿Qué peticiones presentaron ustedes?
8: Presentamos la de un pozo y parte de la energía que tenemos en Viejo Mente, que tenemos el croquis hecho, y pues lo agarraron el personal de la ENE para llevarlo a presentar, y eso nos alegra mucho.
10: Porque dice que estuvo buena porque hay muchos proyectos que están mencionando Milton y el alcalde, ¿no? Porque nosotros tenemos el problema de...
8: Ingeniero Milton y la comitiva del ENE, que para nosotros es una buena actitud que hayan estado ese personal acá en Tepusteca atendiendo a todas las personas que tenían sus peticiones.
9: ¿Qué peticiones presentaron ustedes?
8: Presentamos la de un pozo y parte de la energía que tenemos en Viejo Mente, que tenemos el croquis hecho, y pues lo agarraron el personal

0: vacas están guindados en el cerco de Luca, yo creo que usted los ha visto cuando ha ido a la aldea. Tenemos como 5 postes. Tenemos el proyecto de la luz del campo, ya tenemos los postes sembrados. Entonces está bueno que está diciendo Milton que van a haber alumbrados para los campos.
1: Bueno, eso es lo que ha pasado en esta reunión sectorial allá en el sector de Tepusteca. Con la participación de diferentes sectores, especialmente para conocer las autoridades este tipo de problemas que presentan estas zonas. 7:56, 7:56, tiene problemas especialmente con su ganado. Ha bajado la producción de leche, el ganado engorde, pues está flaco, su finca se ha vuelto menos productiva. 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David Hernández, saludos. Walter dice desde Jocón, muchas gracias. 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

0: 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Mucha atención a la información. En el campo nacional, 4 miembros de una sola familia en San Pedro Sula dan positivo a sarampión. Con estos contagios, Honduras suma 10 casos confirmados de sarampión en lo que va del año, lo que, cuales 5 son importados según cifras oficiales, según el informe que trasciende. La Secretaría de Salud de Honduras confirmó ayer domingo 4 nuevos casos de sarampión en una misma familia, con los que suman ya 10 contagios registrados en el país desde este año 2026, y anunció la activación de protocolos de vigencia y control para evitar la propagación de la enfermedad, según trasciende referente a este tema. Los nuevos casos corresponden a un hombre de 43 años y a sus hijos de 17, 14 y 11 años, residente en la ciudad de San Pedro Sula, en el norte de Honduras, indicó la institución en el comunicado, según trasciende esta mañana. Es lo más importante, lo más relevante en las noticias a través de la emisión informativa del Mañanero. Cuídense, con permiso y bendiciones. Han quedado muy, pero muy bien informados.
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1: Son las 8 de la mañana
2: con 15 minutos.
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1: Son las 8 de la mañana
2: y 28 minutos.
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4: Noticias internacionales.
5: La cifra de muertos por los terremotos en Venezuela subió este domingo a 3.342, informó el gobierno, mientras que el número de heridos asciende a 16.740. Las autoridades del estado de Nueva Jersey, noreste de Estados Unidos, divulgaron que han registrado 25 fallecimientos desde el jueves relacionados con la ola de calor, que dejó temperaturas máximas de unos 38 grados, intensificadas por la humedad.
6: Nacionales.
5: Honduras oficializó las reformas al Código Penal que endurecen las penas por femicidio, tras su publicación en el diario oficial La Gaceta. La condena por femicidio aumenta de 25 a 30 años de prisión, mientras que el femicidio agravado será castigado con penas de 40 hasta 60 años, según las circunstancias del caso. La Secretaría de Salud confirmó 4 nuevos casos de sarampión en Honduras, correspondientes a un padre de 43 años y sus 3 hijos, residentes en el sector de Cofradía San Pedro Sula, Cortés. Estado del tiempo para hoy, 6 de julio. Los remanentes de una onda tropical y una vaguada en superficie sobre el territorio nacional generarán lluvias y chubascos débiles a moderados y dispersos con actividad eléctrica aislada sobre el occidente, oriente y precipitaciones débiles muy aisladas en el norte y centro, mientras que condiciones secas en el sur.
6: Nacionales.
5: Preocupación existe entre pobladores y ambientalistas de Olanchito por la apertura de nuevas calles en la montaña, entre las comunidades de Medina y Las Flores, una zona que abastece de agua a 7 comunidades. Denuncian que maquinaria pesada estaría facilitando la extracción de madera, poniendo en riesgo las microcuencas y los bosques. Además, señalan la falta de supervisión de las autoridades ambientales y temen que estas acciones afecten el suministro de agua para cientos de familias. El Congreso Nacional aprobó una asignación anual de 1 millón de lempiras para la celebración de la Semana Cívica de Olanchito. Los fondos estarán destinados a fortalecer las actividades cívicas, culturales, históricas y educativas que forman parte de esta tradicional conmemoración, promoviendo la identidad y el desarrollo cultural del municipio.
6: Deportes.
5: El Mundial de Estados Unidos, México y Canadá 2026 continúa este lunes con 2 atractivos partidos de los octavos de final. A la 1:00 p.m, Portugal se enfrenta a España en un esperado duelo europeo. Más tarde, a las 6:00 p.m, Estados Unidos buscará el pase a cuartos de final cuando se mida ante Bélgica. Los equipos ganadores avanzarán a la siguiente ronda del campeonato.
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0: canción de puro capricho para complacer a mi compa Blas Murrieta, que nos acaba de dar esta rola como salga. Ya burro, así mero, así mero. Márgale, Fito, márgale, vamos, vamos, como caiga.
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0: Ok, por acá, con más temas musicales a través de La Mera Mera en esta mañana. Quiero. 8:45, vengo después de la pausa con más música. Acá en este 6 de julio en La Mera Mera.
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2: Son las 8 de la mañana y 45 minutos.
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Ok, bueno, por acá sigo nosotros totalmente en vivo a través de la Mera Mera. Gracias por estar con nosotros. Dice por acá, buenos días, amigos. ¿Cómo está? Complázcame con la canción de Los Temerarios, Sin Temor y Día. Su fiel oyente y amiga Suyapa en Colón, en la zona de Santa Bárbara. Bendiciones, saludos, pues. Se le complazco. Bueno, tengo más saludos por acá. Buenos días, dice. Buenos días. Buenos días, por acá dice saludos para Lacho. Ah, no, dice, bueno, que Dios lo bendiga y que los cuide mucho. Voy a tener una amiga, bueno, gracias. Bueno, nuestra gente por acá en sintonía total, nuestra gente. Los amigos taxistas por acá también, ¿verdad? 9980-0970 esta hora de la mañana. Para que usted pueda llamarlos a través del número de la radio. 9980-0970 esta hora por acá. 9241-6317 también, para que usted me pueda llamar por acá al privado, ¿verdad? Esta mañana. La mera mera para complacer. Puedo tener una amiga, bueno, gracias. Bueno, nuestra gente por acá en sintonía total, nuestra gente. Los amigos taxistas por acá también, ¿verdad? 9980-0970 esta hora de la mañana. Para que usted pueda llamarlos a través del número de la radio.

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1: Son las 9 de la mañana en punto.
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0: Bueno.
1: Sergio.
0: Hola, mi amor.
1: Oye, te llamo para decirte que no voy a poder ir a la cena de tu cumpleaños, porque sabes que acaba de llegar una amiga de Puebla y me invitó a salir con unas amigas.

0: especial.
1: Bueno, voy a complacer al amigo Darío ahí en la finca de Mente. Voy a complacerlo en esta mañana. 9:04 a través de la mera mera. Voy complaciendo también por ahí a la amiga Soyapa Colón.
0: Pero tú
1: está en sintonía total con nosotros a través de la mera mera.

Bueno, nosotros seguimos por acá totalmente en vivo a través de la mera mera. Seguimos por acá en esta mañana, hoy complaciendo el tema de los temerarios para la amiga Soyapa Colón. Ahí está conectada con nosotros en esta especial mañana por acá, ¿verdad? Estamos por acá nosotros ya 6 de julio, saludando a los amigos de julio, los cumpleaños por ahí, les saludamos, que la pasen bien con nosotros a través de la mera mera, Radio Ranchera.

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1: Son las 9:00 a.m.
2: con 11 minutos.
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6: Buenos días. Saluditos también del corresponsal de Radio Ranchera, la mera mera. Desde Memphis, Tennessee, un saludito para toda mi gente hondureña, especialmente aquellos del Valle Arriba. Saluditos, primo, saluditos. Pilas, primo, pilas.
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0: Ok, bueno, 9:14 por acá tengo más saludos a través de la Mera Mera, por acá con más notas de audio también. Buenos días, hola, buenos días.
1: Hola, buenos días. Creo Dime. Que me puede poner una canción.
0: ¿Cuál quieres?
1: Cuando fuiste mía de los temerarios. Le saluda Mary de la Rosa
0: Jocó. Ok, Mary, le complazco por acá, muchas gracias. 9:15. Tengo por acá más saludos, pero invitándoles para que usted pueda aprovechar por acá. 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Hola, buenos días.
2: Buenos días.
0: ¿Sí, con quién hablo?
2: Ana López de los Cedros.
0: Dígame, dígame, ¿qué le complazco?
2: ¿Cómo tú de los temerarios?
0: ¿Cómo tú me dices?
2: Sí.
0: ¿Cuál le complazco? Bueno, solo esa, ¿va?
2: Sí, solo esa.
0: Sí, gracias. Gracias por estar conectado con nosotros.
2: Ok, feliz día.
0: Ok, igual. Bueno, la gente que está en sintonía también reportando sintonía en Tapiquín.

0: Hoy complaciendo en esta mañana, hoy complaciendo para todos. 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Buenos días. Buenos días, ¿qué dice José Lemos de Alabama?
1: Entonces, hermano,
0: ¿cómo estamos, hermano? Buenos días.
1: Ya retornando al trabajo, hermano, gracias a Dios.
0: Qué bueno, hermano, qué bueno. ¿Cuál le complazco?
1: Sí, hermano. Todavía todo bien, hermano.
0: Todo excelente, hermano. ¿Qué canción le complazco?
1: Hermano, complazcame con esa canción, por favor, que dice admirar o llorar un hombre.
0: Ah, vaya, pues, hermano, yo te complazco. Muchas gracias. ¿Dónde me escuchas para la gente?
1: Muchas gracias.
0: Para la gente que no te conoce, ¿dónde me escuchas? ¿De dónde me escuchas para la gente que no te conoce?
1: Aquí la escucho en Birmingham, Alabama, Estados Unidos, hermano.
0: Ah, ok, hermano, gracias por estar conectados todos los días y todo el año, ¿verdad?
1: Todos los días, hermano, a la misma hora y por el mismo canal. Saludos a todos los oyentes de Radio Ranchera.
0: Así es, hermano, muchas gracias por estar siempre pendiente de nosotros. Saludos, saludos, hermano, feliz día.

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1: Son las 9:00 a.m.
2: y 31 minutos.
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Bueno, por acá 9:34 minutos, acá a través de La Mera Mera. Gracias por estar con nosotros. Voy a complacer acá más temas musicales a través de La Mera Mera. Donde yo quiero. Siempre para complacerles. 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Vámonos por acá con más música, 9:35 minutos.

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1: Son las 9 de la mañana
2: y 45 minutos.
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Ok, bueno, seguimos nosotros por acá a través de la mera mera 9:57 minutos a través de la sintonía total en esta hora de la mañana. Buenos días, por acá, el amigo José Lemos, y le complacimos también por acá. Vince, buenos días, hermano, feliz lunes. ¿Me puedes poner la canción Tus Mentiras de los Bukis? Te complací por ahí también, ¿verdad? Gracias. Ahí está la amiga George. Todos los días me escucha, dice, por allá en la zona de...

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Porque le gustó eso que yo le toqué. Bueno, vámonos por acá con más música. El tema del Tao Tao, dice María Salomé.

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1: Son las 10 de la mañana
2: con un minuto.
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1: Son las 10 de la mañana
2: y 16 minutos.
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0: Bueno, mi hermanazo Mario, Iñantera Mario, ahí frente a Gas Station Colibrí. Saludos, hermano, saludos. Está conectado, ¿verdad? Siempre con la mera mera. Gracias a los amigos taxistas que andan conectados también con nosotros en esta mañana. Los amigos en las diferentes unidades móviles.
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1: Son las 10 de la mañana
2: con 29 minutos.
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2: Noticias internacionales.
3: La cifra de muertos por los terremotos en Venezuela subió este domingo a 3.342, informó el gobierno, mientras que el número de heridos asciende a 16.740. Las autoridades del estado de Nueva Jersey, noreste de Estados Unidos, divulgaron que han registrado 25 fallecimientos desde el jueves relacionados con la ola de calor, que dejó temperaturas máximas de unos 38 grados, intensificadas por la humedad.
4: Nacionales.
3: Honduras oficializó las reformas al Código Penal que endurecen las penas por femicidio, tras su publicación en el diario oficial La Gaceta. La condena por femicidio aumenta de 25 a 30 años de prisión, mientras que el femicidio agravado será castigado con penas de 40 hasta 60 años, según las circunstancias del caso. La Secretaría de Salud confirmó 4 nuevos casos de sarampión en Honduras, correspondientes a un padre de 43 años y sus 3 hijos, residentes en el sector de Cofradía San Pedro Sula, Cortés. Estado del tiempo para hoy, 6 de julio. Los remanentes de una onda tropical y una vaguada en superficie sobre el territorio nacional generarán lluvias y chubascos débiles a moderados y dispersos con actividad eléctrica aislada sobre el occidente, oriente y precipitaciones débiles muy aisladas en el norte y centro, mientras que condiciones secas en el sur.
4: Nacionales.
3: Preocupación existe entre pobladores y ambientalistas de Olanchito por la apertura de nuevas calles en la montaña, entre las comunidades de Medina y Las Flores, una zona que abastece de agua a 7 comunidades. Denuncian que maquinaria pesada estaría facilitando la extracción de madera, poniendo en riesgo las microcuencas y los bosques. Además, señalan la falta de supervisión de las autoridades ambientales y temen que estas acciones afecten el suministro de agua para cientos de familias. El Congreso Nacional aprobó una asignación anual de 1 millón de lempiras para la celebración de la Semana Cívica de Olanchito. Los fondos estarán destinados a fortalecer las actividades cívicas, culturales, históricas y educativas que forman parte de esta tradicional conmemoración, promoviendo la identidad y el desarrollo cultural del municipio.
4: Deportes.
3: El Mundial de Estados Unidos, México y Canadá 2026 continúa este lunes con 2 atractivos partidos de los octavos de final. A la 1:00 p.m, Portugal se enfrenta a España en un esperado duelo europeo. Más tarde, a las 6:00 p.m, Estados Unidos buscará el pase a cuartos de final cuando se mida ante Bélgica. Los equipos ganadores avanzarán a la siguiente ronda del campeonato.
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1: Son las 10 de la mañana
2: y 43 minutos.
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0: Bueno, voy a complacer acá el tema Pétalo y Espina para Edwin. Ahí está conectado, ¿verdad? Conectado. Disfrutando de la programación. Algo de los Jonix, ¿quiere por ahí que le suene?
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Bueno, por acá más temas musicales, tengo más saludos a través del WhatsApp de la radio. Siempre para complacerle en esta hora de la mañana, ¿verdad? Por acá, a través de la mera mera. Dice, buenos días, carnal, puedes complacerte la canción Los Tigres Unidos para siempre. Saludos para el hombre de la meta. Ok, hermano, te complazco, por ahí, gracias por acá, ¿verdad? Voy a complacer más temas musicales en esta mañana. Esto es La Mera Mera.

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1: Son las 10 de la mañana con 58 minutos.
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Pero con este tema por acá hoy, gracias a ustedes por seguir conectados. Ahí está conectado, ¿verdad? Gracias por estar por acá reportando sintonía total en esta hora de la mañana. Los amigos en las diferentes partes del país. Acá conectados en Estados Unidos también, ¿verdad? Reportando sintonía todos los días. Gracias por estar con nosotros. El gran Edwin, allá en la zona de Coyoles, saludos. Hoy con más música. Con este tema cierro en esta hora de la mañana. Gracias por estar con nosotros, disfrutando de la programación, conectados por acá en esta hora de la mañana. 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
1: Son las 11 de la mañana
2: con 13 minutos.
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0: Ok, una canción que estoy seguro que les va a gustar bastante, nada más al escuchar la pura acordeón. Ahí les va.
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2: Son las 11 de la mañana
3: con 30 minutos.
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6: Buenos días, buenos días, buenos días. Saluditos, saluditos también del corresponsal de Radio Ranchera, la mera mera. Desde Memphis, Tennessee, un saludito para toda mi gente hondureña. Especialmente aquellos del Valle Arriba. 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Pilas, primo, pilas.
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7: Noticias internacionales.
8: La cifra de muertos por los terremotos en Venezuela subió este domingo a 3.342, informó el gobierno, mientras que el número de heridos asciende a 16.740. Las autoridades del estado de Nueva Jersey, noreste de Estados Unidos, divulgaron que han registrado 25 fallecimientos desde el jueves relacionados con la ola de calor, que dejó temperaturas máximas de unos 38 grados, intensificadas por la humedad.
9: Nacionales.
8: Honduras oficializó las reformas al Código Penal que endurecen las penas por femicidio, tras su publicación en el diario oficial La Gaceta. La condena por femicidio aumenta de 25 a 30 años de prisión, mientras que el femicidio agravado será castigado con penas de 40 hasta 60 años, según las circunstancias del caso. La Secretaría de Salud confirmó 4 nuevos casos de sarampión en Honduras, correspondientes a un padre de 43 años y sus 3 hijos, residentes en el sector de Cofradía San Pedro Sula, Cortés. Estado del tiempo para hoy, 6 de julio. Los remanentes de una onda tropical y una vaguada en superficie sobre el territorio nacional generarán lluvias y chubascos débiles a moderados y dispersos con actividad eléctrica aislada sobre el occidente, oriente y precipitaciones débiles muy aisladas en el norte y centro, mientras que condiciones secas en el sur.
9: Nacionales.
8: Preocupación existe entre pobladores y ambientalistas de Olanchito por la apertura de nuevas calles en la montaña, entre las comunidades de Medina y Las Flores, una zona que abastece de agua a 7 comunidades. denuncian que maquinaria pesada estaría facilitando la extracción de madera, poniendo en riesgo las microcuencas y los bosques. Además, señalan la falta de supervisión de las autoridades ambientales y temen que estas acciones afecten el suministro de agua para cientos de familias. El Congreso Nacional aprobó una asignación anual de 1 millón de lempiras para la celebración de la Semana Cívica de Olanchito. Los fondos estarán destinados a fortalecer las actividades cívicas, culturales, históricas y educativas que forman parte de esta tradicional conmemoración, promoviendo la identidad y el desarrollo cultural del municipio.
9: Deportes.
8: El Mundial de Estados Unidos, México y Canadá 2026 continúa este lunes con dos atractivos partidos de los octavos de final. A la 1:00 p.m, Portugal se enfrenta a España en un esperado duelo europeo. Más tarde, a las 6:00 p.m, Estados Unidos buscará el pase a cuartos de final cuando se mida ante Bélgica. Los equipos ganadores avanzarán a la siguiente ronda del campeonato.
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1: Son las 11 de la mañana
2: y 44 minutos.
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1: Son las 11 de la mañana
2: y 59 minutos.
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Muy buenas tardes, afición deportiva, bienvenidos a Hora Cero aquí en Radio El Mundo, la grande, donde la pasión nunca descansa. Soy Nelson García y como siempre me acompaña el gigante del análisis, el gran Nicolás Suazo. También nuestro ingeniero de sonido, Juan Pablo Turcios. Prepárense porque de aquí hasta la 1:30 venimos con toda la energía, la información fresca y la emoción que solo el deporte puede darnos. Bien, estamos ya prácticamente a, podríamos decir, a 57 minutos de ese partido entre Portugal y España que puede determinar si Cristiano Ronaldo sigue en la Copa del Mundo o si regresa a casa. Ayer, pues, Brasil se despidió. La verdad, fue triste la forma en que se fue Brasil. No hubo juego bonito, no hubo temperamento, no hubo personalidad. Me sorprendió de sobremanera la actitud de Vinicius Junior de no lanzar el penal. La verdad que dejó mucho que desear esa actitud del brasileño, esa falta de confianza en un mundial. Tenés que sacar a relucir tu calidad, tenés que sacar a relucir tu personalidad, el hecho de ser un jugador estrella, el hecho

0: debe ser un jugador que tenía que llevarse pues a Brasil en hombros, porque realmente Brasil no tenía nada. Y así como hizo Haaland, que Haaland sí se puso a Noruega en hombros, Vinicius era el llamado a pues actuar de esa forma. Lamentablemente no tuvo la personalidad y pues hoy Brasil lo lamenta, aunque pues estábamos claros que no tenía mucho, la verdad, de Brasil para competir. No tenía calidad Brasil para estar compitiendo, y la verdad que pues lo que sucedió pues era algo que iba a ocurrir tarde o temprano. Si no era en, si no fue en los 16avos contra Japón, iba a ser en los octavos, en los cuartos. La verdad, Brasil no tenía categoría, no tenía calidad. Le hace falta pues le hace falta calidad a Brasil, la verdad que sí estamos claros que el tema del fútbol es un tema cíclico, que hay jugadores que pues salen en ciclos, pero Brasil pues nunca había tenido ese problema, porque Brasil respira fútbol, come fútbol, se vive fútbol las 24 horas, y nunca había ocurrido, por ejemplo, de que Brasil no tuviese laterales. O sea, algo increíble. O sea, nunca había ocurrido que Brasil no tuviera un buen 10. Y la verdad que nos ha sorprendido de sobremanera la falta de calidad de este equipo. Douglas y Danilo de laterales, la verdad que qué pena. O sea, ya Brasil no podía tener un fútbol que pudiera llegar por las bandas. Tenía que jugarlo por dentro, bien abierto. Vinicius era el único que podía producir de ahí. Lo de Brasil es muy, pero muy pobre. Neymar nunca quiso asumir ese liderazgo que le tocaba, que pues el fútbol le dio la oportunidad de ser el líder, de llevar a la verde amarela al título, pero Neymar no quiso la gloria futbolística, quiso fiesta, quiso los millones, y la verdad que qué pena por Brasil. Noruega fue un justo ganador, jugó mejor, quiso más. Cuando Brasil falla el penal, el golpe anímico también fue un mazazo para ellos. Y a partir de ahí sí se sintió que Noruega era más, que Noruega Noruega era el equipo llamado a ganar el juego. Lo demostró, tenía gran calidad. Recordemos también que Noruega, por un tema estratégico, es un equipo descansado. No, el partido contra Francia, Noruega no utilizó su equipo A. Y eso generó de que el equipo pues entrara en esta ronda de muerte súbita en 16avos y ahorita en octavos, con un equipo realmente fresco, con un equipo descansado, con un equipo en plenitud en lo físico. Y la verdad que eso se vio ayer. En Noruega, un equipo que corrió bien, le trató bien a la pelota, fue muy superior a Brasil. La verdad que qué desencanto con Brasil. No tuvo profundidad, no tuvo claridad. En el penal no tuvo la solvencia. Bruno Guimarães, un jugador que ni fu ni fa con él. Vinicius, no entendemos por qué no quiso lanzar el penal. Y pues todo eso generó que Brasil se viera bien disminuido, y que era a ser una cuestión pues dentro del partido de ayer. Noruega era mejor, pero en la competencia, si Brasil hubiese pasado ayer el escollo de Noruega, no hubiese ido más allá de cuartos, porque la verdad que no tiene el fútbol, no tiene la calidad, no tiene los jugadores. Creo que es muy triste para Angelotti. Creemos de que ya no va. Si ocurriera algo lógico, pues podríamos determinar que Angelotti no va a seguir en Brasil. Pues ¿cómo va a seguir si el equipo no logró los objetivos? Se fue muy temprano. Y aunque tiene contrato hasta el 2030, no creo yo que sea como lo apropiado que pues continúe. Así que la verdad que qué pena por Brasil, qué pena por ese país que es todo fútbol, que vibra con el fútbol. Ayer en la FanFest estuvimos viendo las escenas de dolor, de tristeza, llanto, amargura. El fútbol mueve eso, el fútbol es sentimiento. Y la verdad que lejos quedó Brasil de aquellos grandes equipos que tuvo en antaño. Una media cancha, la verdad, bastante pobre, sin calidad, sin personalidad, sin esa clase que pues ha hecho gala Brasil desde siempre. O sea, no tener un buen 10, un buen Zico, por ejemplo, un buen Rivaldo, Neymar, como les dije, era el llamado a ocupar, a llenar ese vacío, pero lamentablemente Neymar prefirió pues otro estilo de vida distinto al de un jugador profesional, y la verdad que qué pena por Brasil, pero era justo. No tenía Brasil para seguir en la competencia, y la verdad que en el fútbol pues cuando no haces las cosas bien te pasa factura, y la verdad que lo ha pagado caro Brasil con la eliminación. Pero como yo lo digo, Nico, ya tenemos a Nico acá con nosotros, Brasil no tenía argumentos, no tenía fútbol, no tenía clase, no tenía calidad, era la cuentagota de Vinicius. Y Vinicius, Nico, no sé tú cómo interpretaste eso, ¿cómo es posible que un jugador que es el que tiene jerarquía, que es el jugador que tiene, pues que está luchando por mostrarse y ser como uno de los mejores del mundo, Mbappé dio un paso hacia el frente, Haaland dio un paso hacia el frente, ¿cómo es posible que Vinicius no haya tenido las agallas de lanzar ese penal? La verdad que fue muy pobre, muy penoso la forma en que se fue a Brasil y la forma en que se fue a Vinicius. Buenas tardes, Nico.
1: Buenas tardes, Nelson. Buenas tardes, afición deportiva, gracias a Dios por estar acá. Un poquito retrasadito, pero aquí estamos. Venía escuchando lo que estabas hablando, Nelson, y no dejas de tener razón. Yo soy de los que apoyaba a Brasil, los he apoyado de toda la vida en cuanto a los campeonatos mundiales, pero si recordamos, la afición puede recordar desde que empezó este mundial, pues entre nuestros favoritos, pues Brasil estaba como en quinto o sexto lugar. ¿Por qué? Porque no ha demostrado nada, es un equipo de chato, realmente chato, un equipo donde no hay un liderazgo. Lamentablemente Neymar pues no le ajustó, estuvo lesionado, no era aquel jugador que realmente podía llevar en su espalda lo que es Brasil. Lamentablemente pues Vinicius, que era el llamado a hacer esto, pues no lo hizo. Yo sinceramente, solo me acordé de vos, Nelson, que siempre estás apoyando a Vinicius, siempre lo estás dando como referente en Brasil, incluso de Real Madrid, pero ayer me decepcionó, sinceramente te lo digo. Este tipo de partidos, Nelson, y afición deportiva, es donde se tiene que ver la casta y la personalidad de los jugadores. Este tipo de partidos donde tiene que decir, no, hey, ¿qué pasa? Aquí estoy yo. Yo soy el representante, yo soy el que tengo que dar la voz cantante. Y se presenta una bonita oportunidad, un penal. Ahí tengo entendido que Ancelotti creo que hizo algunas declaraciones de que Vinicius no estaba en lo que tenía que tirar el penal, era de lo más atrás. Pero es que aquí no, yo por eso siempre voy a reconocer el valor que tuvo salvando las distancias mi amigo Bennett. Bennett, cuando nosotros jugamos en el 96, que jugamos contra México aquí en el Morazán, Bennett tampoco estaba apuntado en lo que tenía que tirar los penales. Bennett era el menos, pues, si incluso no fue ni titular en el partido. Pero este jugador agarró el balón y él dijo, le dijo a Arnold, yo lo voy a hacer. Vos lo vas a meter, Moreno, le dice a Arnold, sí, yo lo voy a meter. O sea, lo que tengo que reconocer en él es la personalidad que tuvo. Ojo que si lo hubiera fallado, se lo hubieran comido. Pero ahí es donde mira la personalidad que tiene un jugador. Vene agarró el balón, cerró los ojos y le pegó. Porque él mismo dijo, yo no mire, Nico, yo lo apunté. Le pegué cuando abrí los ojos. Las redes se estaban moviendo. Entonces, ese tipo de personalidad creo que le faltó a Vinicius. No con esto quiero decirte que Brasil hubiera sido campeón mundial, hubiera llegado hasta la última distancia, pero ese partido se necesitaba esa calidad, esa personalidad de jugador. Entonces ahí incluso yo pensé que él lo iba a tirar porque él tenía el balón en la mano y después se lo dio a Bruno Guimarães. Entonces, lamentablemente, pues Brasil sin pena ni gloria, un equipo donde no demostró nada. Neymar entró, intentó, hizo un buen penal, pero eso no quiere decir que tal vez hubiera metido el otro, o sea, es complicado. Pero sí, Brasil dejó, vaya, un mal sabor de boca. Yo creo de que yo sinceramente no lo tenía ni para semifinalistas, pero por lo menos pasaron unos cuartos de final y pelearla. Creí que iba a llegar, pero lamentablemente no fue así. Un equipo bien ordenado, un equipo que hay que reconocerle, Noruega, hizo un gran partido, pero también, Nelson, hay que reconocer lo que hizo el entrenador. ¿Te acuerdas que nosotros comentamos cuando jugaron contra Francia que por qué había hecho eso, por qué no peleó por el primer lugar? Pero el señor tenía otra expectativa, descansó todo este equipo, no le tuvo miedo porque él sabía que contra Brasil se iba a enfrentar, no le tuvo miedo. Lo que hizo fue un Noriega descansado contra un Brasil que ha obviamente disminuido un poquito físicamente, pero no es excusa eso. Creo de que Noruega hizo un buen partido. Haaland, sin ser alguien que tuviera la pelota, pero es un killer, es un hombre que no necesita tanta oportunidad para meter un gol, y ayer lo demostró. Creo que 3 o 4 oportunidades, una que se la detuvieron, otra el gol, un buen cabezazo. Creo que Magalhães se la vio, no pudo con él. Así ha sido en el campeonato de la Premier. También le ha costado, y ayer fue, ratificó eso. Haaland, un gran goleador, pero no solo Haaland, la defensa se portó bien y ese portero también. Mi respeto para el portero, parando el penal, haciendo grandes atajadas. Y en resumen, creo que Noruega fue digno ganador, lo hizo bien, tácticamente jugó bien, incluso por momentos bailó a Brasil. Un momento bailó a Brasil, la tocaba para todos lados, Brasil no la agarraba. Yo, qué feo para mí sentir un Brasil que generalmente el juego bonito, que la toca por todos lados. Increíble, no tenía idea, solo tirando la pelota hacia adelante. Desaparecieron, como dice Nelson, los laterales. Ya no tenemos aquellos laterales que desbordaban, que llegaban hasta el fondo, rezagaban o tiraban un pase a gol o al segundo palo. O sea, ya eso se ha desaparecido totalmente de Brasil. Yo sinceramente estoy como que, no sé, me siento mal por el fútbol de Brasil, me siento mal por aquellos que somos pro jogo bonito, pro brasileros. Sinceramente nos dejaron mal parados, sinceramente mal parados. Y con Vinicius también, yo tengo algo que como jugador sí le voy a acatar eso. Él intentó con balones, tratando de filtrar, dio buenos pases y todo, pero es que
0: le puso un pase a Hendrick.
1: Sí, pero también imagínate, vaya, retomando, yo tengo dibujadito todo el partido. Hendrick entra, obviamente un revulsivo en el partido anterior, o sea, en un partido de eso entró de cambio, un revulsivo, no metió gol, pero es un revulsivo.
0: Contra Japón.
1: No metió gol, pero empezó a moverse por todos lados, se movió en la delantera, para qué, importante. Pero ese pase, y Henry, bueno, yo me acuerdo, o sea, salvando la distancia, pero yo me acuerdo que yo iba con ese balón, yo hubiera sido ese balón, yo no la tiro de un solo, yo me hubiera llevado al arquero. O sea, eso es lo que yo hacía antes, pues a mí no me gustaba hacer esos toques, sino que siempre me llevaba al arquero. Él la tuvo para quitarse al arquero, incluso buscar un penal o meterla tranquilamente, y él decidió, pues, y le quedó a la zurda, que él es zurdo, no sé qué habrá pasado. Está joven, la presión, tanto afición afuera, o sea, es complicado, y es la primera que agarraba, o sea, creo que le traicionaron los nervios a él, pero lamentablemente pues no pudo. Y Brasil pues era crónica de una muerte anunciada. Yo te digo, yo nunca lo tuve para ser campeón mundial, pero yo pensé que por lo menos a los cuartos podía haber llegado.
0: Bien, la verdad, una pena por Brasil. Nico, ¿y qué te parece la gran controversia que hay en el Mundial de Fútbol por la intervención de Trump y la actitud de Infantino de quitarle, de suspenderle el castigo a Bologún? La verdad que es un precedente funesto, un precedente terrible para el fútbol. La UEFA se ha pronunciado, Bélgica se ha pronunciado, el mundo del fútbol se ha pronunciado totalmente en contra y con críticas severas para Infantino por habilitar a un jugador que realmente, independientemente ni si un jugador fue bien expulsado o mal expulsado, o si tiene que cumplir una sanción, hay que respetarse eso, porque todo el mundo ha ocurrido siempre, pues. Esto para el fútbol, esto es terrible.
1: Definitivamente, Nelson, yo creo que no sé qué está pensando Infantino. Bueno, es que yo sé que están pensando los dólares, se le dibujan los euros y los dólares ahí en la cabeza, pero no puedes anteponer lo que es eso. Es una ley deportiva, no puedes anteponerlo a lo que es el fútbol, al espíritu de fútbol, al espíritu de que nos está quedando algo que supuestamente es algo puro, es una esencia de lo que todo el mundo le gusta disfrutar, todo el mundo le gusta el fútbol, en cualquier parte del mundo se juega fútbol. Entonces, qué feo este precedente, ojalá de que no se dé. Tienen tiempo todavía para no alinear a ese muchacho, aunque se haya habilitado. Yo creo que sería ¿cómo te explico? Sería salvar el honor del fútbol. Es que hay que priorizar las cosas. El fútbol es una cosa, lo económico va a la par, sí, pero no puede ser más que el fútbol, el espíritu del fútbol. Entonces, yo creo que ahí lo hizo mal, la intromisión también de este señor es increíble. Creo que lo hizo igual también aquí en Honduras, la intromisión de él, dicen que fue para las elecciones. Ahorita se volvió a meter aquí, se está haciendo desastre en su país. O sea, lamentablemente no es bueno. Yo creo que aquí hay que sentar un precedente. No sé si la FIFA está de acuerdo en hacer eso. Yo te digo que va a dejar mal parado lo que es el fútbol en el globo terráqueo, y capaz va a ser algo marcado y algo que va a quedar para la historia.
0: Sí, imagínate que todo trae una cadena. Ahora Inglaterra está pidiendo que el jugador que fue expulsado ayer, pues que le den un indulto también.
1: Es que es lógico, o sea, yo creo que tienen el derecho, pues, pero aunque esa barrida de Inglaterra con México, el muchacho primero se había barrido bien, de ahí estira el pie ahí y se un poquitito más y le parte la tibia y peroné. O sea, tal vez lo de Balogun no fue tan artero así, pero expulsión es expulsión y fue roja directa. O sea, eso marca que son dos partidos fijos. Si hubiera sido doble amarilla en un partido, ya lo había cumplido, pues. Pero no sé, yo te lo digo sinceramente, como alguien de fútbol, miro bastante mal eso, y que va a sentar un mal precedente para la FIFA, para el fútbol mundial.
0: Sí, la verdad que es penoso, y todavía da como enojo, genera cólera la forma en que Trump se vanagloria diciendo lo que, pues, que la llamada que él le dio a Infantino generó de que el jugador fuera liberado del castigo. Incluso señala Nico que el árbitro, se refirió al árbitro, dijo que el árbitro era un polémico, que esa jugada nunca había sido expulsado, y dice así: a mí no me gustan las polémicas. Dice, imagínate, el que no le gustan las polémicas.
1: Escupiendo para arriba, es increíble. Y aparte de él, ¿pero qué tiene que meterse Trump en cosas de deportivas? Infantino, ¿por qué hacerle caso? Es verdad que es uno de los países que son sede, pero no le da la intromisión para meterse en todo. Messi, en todos lados está Trump, tanto en lo deportivo, con las metido en aquellas guerras en otro lado. Es increíble el poder que le han dado a este señor. Es verdad que Estados Unidos, sinceramente, es una potencia, pero que nos dejen el fútbol para disfrutarlo, que nos dejen el fútbol para poder saborear lo que sea, algo que no sea, que no esté, ¿cómo se dice la palabra?
0: Que no haya esa intromisión.
1: Sí, pero hay aquí una mala palabra, pero no lo usé, gracias a Dios. O sea, que nos deje disfrutar de fútbol, que es lo poco creo que está quedando para que todo el mundo tenga una válvula de escape a tanto problema que hay en nuestros países.
0: Así es. La verdad que sí, es una pena, es un escándalo a nivel mundial. Todo el mundo se está pronunciando, todo el mundo está criticando severamente a Infantino. Pues a Trump, pues él está hablando por su país. Me imagino yo que la Federación de Fútbol de Estados Unidos le pidió que hablara con Infantino, tienen una buena relación, y a raíz de eso, pues Infantino tomó a bien el pedido del mandatario estadounidense y Balogun va a poder jugar. Ahora, Bélgica presentó una apelación, puede ser de que la FIFA rectifique ahí. Yo creo que sería prudente, sería sano que la FIFA recapacitara y ante esa apelación que presentó Bélgica, pues devolver el castigo para el jugador de Estados Unidos. Porque más allá de que si es lo merece o no, que creemos que sí, porque el fútbol establece que un jugador que es expulsado al siguiente partido no lo juega. O sea, ese es un tema automático. Tiene que ser demasiado clara una acción o que el árbitro quede en evidencia para que le quiten una pena a un jugador de esa manera. O sea, la verdad que es increíble lo que ha ocurrido. Pero bueno, la verdad que el Mundial se juega en territorio estadounidense. Infantino ha demostrado ser una persona demasiado amiga del poder. Le tuercen la mano rápido, y la verdad que el que pierde ante todo esto es el fútbol, porque ese precedente ya, te imaginas acá, Nico, el presidente de la República nuestra, por ejemplo, aficionado del Motagua, digamos algo así, y que llame a la Comisión de Disciplina que por favor le quiten el castigo y que la FENAFUT acceda. Básicamente eso es lo que acaba de ocurrir.
1: Definitivamente, eso es lo que acaba de ocurrir, pero yo creo que se ha movido tanto, se ha especulado, o sea, Esto ya es cuestión mundial, ya todo el mundo lo maneja, incluso lo de Bélgica. Entonces están a tiempo de rectificar. Dicen que rectificar es de sabio, hombre. Entonces que lo puedan hacer. Y yo miro también Estados Unidos también. ¿Será solo Balogun? Estados Unidos será solo un delantero tiene. ¿Se prepararon solo con un solo delantero para un mundial? No creo yo. Es inconcebible eso. O sea, depender solo de un jugador en un mundial, una selección, eso es un error. Obviamente, Haaland es el referente de Noruega, Mbappé, el referente de Francia, Messi, referente de Argentina. Es verdad que hay un jugador que puede ser determinante como lo es Balogun, pero lo expulsaron, hombre. O sea, seamos justos, seamos, ¿cómo te digo?, que respetemos la regla y sobre todo que le demos veracidad, que le demos autenticidad a un campeonato mundial que ya está viendo bonito, pero por este tipo de cosas va a haber manchado.
0: Sí, la verdad que es una pena. Bien, las 12 con 25 minutos. Y Nico, ¿qué te pareció ese juego? Bueno, lo vamos a comentar después de la pausa. Partidazo ese de México-Inglaterra, me parece que es el mejor del mundial. Ahora, los mexicanos están bien creídos, pero yo te digo una cosa, Nico, si ese partido no se juega en el Azteca, hubiese sido otra la historia. La verdad que yo siento que muchas veces, y yo creo que ese es el gran problema de México, que son sus periodistas, ¿verdad?, que son demasiado agrandados. Los jugadores son humildes, porque yo te digo una cosa, los jugadores mexicanos son humildes, pero tienen ese mal de la prensa que es demasiado agrandada, y eso genera de que ellos vieron que alguno de ellos lo pusieron hasta como candidato para ganar el mundial. Creo que se les va la mano, y a veces uno como periodista, Nico, cuando se trata de ese tema en la selección, debe ser un tanto prudente, porque muchas veces el nacionalismo nos hace exagerar o nos hace ver cosas que están más allá de la realidad. Y a mí eso me pareció demasiado atrevimiento decir de que México podía ganar el mundial, así como lo dijeron algunos periodistas y algunos periodistas de renombre, lo cual, pues, realmente a mí me llamó mucho la atención eso.
1: Nelson, lo que pasa es que es una línea. Hay emisoras que hacen una línea, o sea, televisoras, perdón, que toman una línea. Obviamente, el hecho de hablar así es positivo y la afición se va aprendiendo, pues la afición se va como que entusiasmando. Es una forma de llevar adeptos a su televisora, creo yo. Porque imagínate un mexicano que oiga en una televisora de que pueden ser campeones, que tienen un gran equipo y todo, te va a estar pendiente de eso, porque el mexicano es nacionalista, es full nacionalista, es fijo que su selección es mejor que todas. A nosotros nos ha pasado con ellos, que nos menosprecian siempre cuando jugamos, y ya hemos hecho un aztecaso que somos creo que ahora
0: somos tres países
1: junto con Costa Rica y Inglaterra, lo único que le han podido ganar ahí. Entonces eso hay que reconocer que ellos son pro México. Pero no todas las televisoras, fíjate, Nelson, yo estuve escuchando algunos, no todas las televisoras tenían esa postura, y es bueno apoyar a su selección, pero no hay que llevar, hay niveles, y México todavía no está contra las mejores ocho, tiene que tener un cambio todavía. Ellos deberían de participar en Sudamérica, en la Conmebol, para ver si pueden clasificar como lo hacen en CONCACAF. Entonces ahí tal vez le daría otra posibilidad, tal vez su selección tomaría más auge, porque pues el nivel de competición sería más grande. Ahí los quisiera ver si van a clasificar en todos los mundiales como hasta ahora ha sido.
0: Pero eso no lo van a hacer nunca, porque no les conviene.
1: Ah, bueno, entonces ahí es que desde ahí empieza. O sea, si para que tú puedas aumentar tu nivel de competencia, tenés que medirte contra los mejores. Ahí es donde te vas a dar cuenta de cómo estás y cómo puedes evolucionar. Ojalá que lo hagan, a ver si van a tener la posibilidad como siempre lo han tenido.
0: Bien, las 12 con 28 minutos. Es momento de hacer una breve pausa, pero no se muevan. Todavía queda mucha cancha por recorrer aquí en Hora Cero. Vamos a comerciales y enseguida volvemos con más análisis, más debate y más pasión deportiva. 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Ya volvemos.
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3: 12 horas y 28 minutos. 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

0: Sí, bien. Bien, estamos de vuelta. Gracias por seguir con nosotros en Hora Cero por Radio El Mundo La Grande. Se viene lo mejor del programa junto al gran Nicolás Suazo, quien les habla, Nelson García. Ajusten el volumen porque la emoción continúa y viene con todo. Bien, ya está la alineación de Portugal y de España. Portugal sale con Diogo Costa en el marco. Línea de cuatro integrada por Nuno Méndez, el papá de Lamine Yamal.
1: Hoy lo vamos a ver. Hoy o se ratifica o se quita eso.
0: Los centrales, Rubén Díaz y Renato Veiga. Renato Veiga no lo veo bien, Nico.
1: Creo que no está jugando, creo que hasta ahorita juega titular, creo, me sí, parece.
0: Yo creo que está lesionado el que era titular. Joao Cancelo y Nuno Méndez son los laterales, Renato Veiga y Rubén Díaz, los defensas centrales. Los mediocampistas son Joao Neves, Bruno Fernández y Vitinha. Y Portugal ataca con Joao Félix. Joao Félix que no jugó el partido anterior.
1: Está descansado.
0: Joao Félix, Pedro Neto y Cristiano Ronaldo.
1: Ahí me hubiera estado mejor que jugar a... ¿cómo se llama? El Moreno, el paisano. El delantero de la izquierda que lo quiere...
0: Ah, Leao.
1: Dice que lo quiere Barcelona porque Milan no lo quiere. El entrenador actual dice que no lo ocupa y es un gran jugador para mí. No sé qué problemas
0: ahora
1: tiene,
0: Nico,
1: con los jugadores.
0: ¿Sabes quién me sorprendió ayer, Nico? Yo no le había visto nada a ese jugador, pero ayer creo que el Barcelona contrató un gran jugador, ese Gordon. ¡Qué jugadorazo ese Gordon!
1: Lo que pasa es que
0: todo le sale bien al Barça, Nico.
1: No es que le sale bien, o sea, es un seguimiento. O sea, para que te des cuenta, Nelson, los escauteadores tienen que ser buenos. Eso es lo que están viendo. Y mira que pagaron bastante dinero por ese muchacho. Lo bueno es que todavía está joven. Entonces, y él creo que se adapta al juego de Barcelona. Un juego de rompimiento rápido, de encarar y de centrar. Yo creo que ahí lo hizo bien, pero vamos a esperar. A ver, hay que ver el equipo y la selección. Ahorita anda yo increíble con lo de este muchacho que había perdido protagonismo con el Real. Y ahora, ¿qué partidazo se echó ayer? Vamos a ver, de ese partido vamos a hablar. ¿De México-Inglaterra o no?
0: Sí, vamos a hablar de México-Inglaterra ahorita. Solo les voy a dar la alineación de España. Unai Simón en el marco. Línea de cuatro integrada por Pedro Porro y Marco Cucurella. Los centrales son Pau Cubarsí y Laporte. La media cancha, Rodri, Dani Olmo, Pedri y Alex Baena. Y ataca con Lamine Yamal y Mikel Oyarzabal.
1: El mismo equipo que usó anteriormente. Baena, a Leonel Tarnico William, Baena lo ha hecho bastante bien. Lo que me sorprende es que va Dani Olmo, o sea que va un poquito más ofensivo, porque también podría tendría la oportunidad de poder meter a Merino o meter a al mismo, pero Gaby casi no ha jugado. Entonces es el mismo equipo de España. Va a ser un lindo partido realmente, y la posesión del balón va a jugar un papel importante. Y vamos a ver a Yamal con su némesis, que es Nuno Méndez, a ver cómo le va. Y por el otro lado va a ser bonito el duelo entre Canceló y Cucurella. Ahí se van a enfrentar, ahí van a estar topando. Va a ser un... Bueno, o sea, para mí los laterales de... los laterales de Portugal, para mí...
0: De los mejores del mundo,
1: ¿no? Por lo menos Canceló, comparado con Porro. O sea, Canceló creo que es más... Nada más Cucurella con uno está complicado, porque Cucurella ha levantado.
0: No, es más.
1: Cucurella ha levantado.
0: No, pero no es más, Nico.
1: Es más, pero Cucurella, mi respeto, ha levantado. Y vamos a ver, o sea, un partido bonito para poder medir fuerza y ver qué equipo sigue adelante.
0: Bien, dice David García, nos dice: buenas tardes, saludos, excelente programa. Celebré con gusto la victoria de Inglaterra.
1: Qué barbaridad la gente.
0: Si fuera una selección de Centroamérica, y si apoyara. A una selección de Centroamérica, si lo apoya México, ¿no?
1: Bueno, pero...
0: ¿Vos ibas con México, Anico?
1: Y es que, o sea, te repito, no es que me gusta, o sea, ellos nos han tratado mal en cuanto a lo deportivo, esas cosas, más no cuando hay algún desastre, porque son los primeros que se apuntan. Cuando hemos tenido situaciones de climatológica o algo, los mexicanos siempre han estado ahí. Pero en cuanto a fútbol, sí hay una situación que bueno, es de rivalidad y todo. Por eso es que yo quería que siguiera. ¿Por qué? Porque mantiene los cupos de CONCACAF para los mundiales, y obviamente nosotros cada vez por el fútbol que tenemos que no logramos saltar, se complica un poquito. Entonces yo creo que aquí hay que tomar en cuenta para que nos mantengan siempre esos cupos y podamos volver nuevamente a un campeonato mundial.
0: Sí, bueno, ¿qué te parecen las alineaciones? No hay sorpresas, ¿verdad? Tal vez lo creo yo, lo llevó a Félix, que no jugó el partido anterior.
1: Está descansado por lo menos, y el Bella ese, o sea, el central no ha sido titular. Bueno, vamos a ver de qué está hecho, pero por lo menos la defensa de España se ha mantenido, solo que Porro había cambiado, o sea, le ganó ya la apuesta a ¿cómo se llama? A Llorente. Entonces, creo que es un partido bonito. Ojalá que la temperatura no sé cómo estará, ojalá que no haya mella, porque sí puede ser desgastante. Y vamos a ver de qué están hechos estos dos equipos. Creo que o Yamal se queda o Cristiano se queda.
0: Ahora, tú das como favorito a España, ¿no?
1: Sí, yo todavía tengo mis favoritos en su orden: España, Francia y Argentina. Así lo tengo, o sea, la gente tiene Argentina primero algunos, pero yo, o sea, son cuestiones de gusto, cuestiones de lo que he podido observar. Incluso yo, en mi opinión, pues tengo un poquito más arriba España que Francia, aunque Francia ha hecho un gran mundial, pero todavía Francia no lo han puesto contra las cuerdas, no ha habido un equipo realmente que los ataque. Entonces ahí quiero esperar. Ahorita España se va a poner a prueba con Portugal, vamos a ver de qué están hechos, porque cuando un equipo se mide con otro equipo de la misma, ahí es donde se mira lo bueno.
0: Bien. Nos dice Yesenia Cardona: soy anti-México 1000%. Rolando Yesenia. Pineda nos dice: gana España. Saludos para Alan Bennett. Roberto Pineda dice: España y Francia, dice.
1: Bueno.
0: España y Francia, eso es lo que ve en la final. Nos dice Jorge Murillo: ¿cómo le fue a Mauricio Dubón ayer en cuanto a anotadas impulsadas? Ayer se fue de 5-3. Mauricio Dubón batió ayer. Los Bravos de Atlanta perdieron 10 carreras por 9 contra los Mets de Nueva York, el peor equipo de las ligas mayores, de las grandes ligas. Mauricio Dubón se fue de 5-3 con una anotada y una impulsada. Y el sábado conectó de jonrón. O sea que le ha ido bien en esta serie. Yo esperaba de que los Bravos barrieran a los Mets, que retomaran otra vez la confianza. No lo hicieron. Creo que esto los va a generar pues van a perder más seguridad al perder contra este equipo. Están jugando en casa. Y la verdad que después del parón de Grandes Ligas, hay que ver cómo reacciona este equipo, que se ha venido para abajo. Bien, ya hablando sobre lo que fue, Rolando Pineda nos dice: Argentina campeón, nos dice. Ya hablando sobre lo que fue el partido Inglaterra-México, la verdad que fue un partidazo. Para mí es el mejor del Mundial, así lo considero. Inglaterra echado atrás, pero contragolpeando.
1: Empezá desde primero. ¿Por qué sigue echado atrás, Nelson? Eso se dio hasta que le expulsaron al jugador, mientras no lo había expulsado, el jugador no estaba atrás.
0: Bueno, la verdad que México tuvo mayor el control de la pelota, pero eso no hay que decirlo. Y yo, ese es un tema perfectamente entendible por el tema de la altura, ¿no? Tenés que dosificar, tenés que atacar con criterio. La verdad que a mí me pareció espectacular el partido de Inglaterra. Me encantó Billingham, porque Billingham anotó 2 goles, pero en realidad anotó 3, Nico. ¿Viste uno que salvó? Ah, sí. Que a Rubén Jiménez ya la iba en el área chica.
1: Ya la estaba
0: iba a fusilar.
1: La estaba
0: saboreando. Iba a fusilar a Pickford cuando llegó él y...
1: La estaba saboreando. Es cuando uno tiene así, vaya, vos te gusta, ponele que vos venís y estás a la par de un amigo tuyo y vos estás comiendo, ¿va? Y viene y te pone un plato de camarones y ya, y lo estás compartiendo, estás comiendo cada uno, y de repente falta el último camarón y que vos digas que le pongas el tenedor, lo agarras y que aquel te lo quite y te lo, se lo coma, algo así parecido. Aquel ya saboreaba la jugada. Y Bellingham, qué bien, o sea, hasta ahorita ha recuperado el nivel de que lo vio cuando lo contrató Real Madrid, aquella Champions que ha ganado. Ahorita mira un Bellingham diferente, comprometido. Yo creo que también la posición que lo han utilizado, básicamente Arbeloa, ahí lo mató, porque lo metió más de contención, no lo soltó. Y aquí Bellingham te aparece por todos lados, un derroche de energía increíble. Fue uno de los mejores ayer. Bueno, yo creo que, no sé si fue el
0: mejor. Eso del MVP no le creo, porque ese MVP, eso del MVP es una marca de cervezas que la promueve y es a través del voto popular, o sea que la gente vota quién es el mejor.
1: Sí,
0: a veces, yo me sorprendí, por ejemplo, que Lamine Yamal fuera nombrado el mejor del partido España-Austria.
1: Y hasta salió de cambio.
0: Pero después ya vine, ¿y cuáles eran los criterios que utilizaba la FIFA para evaluar? No, ya me di cuenta que no, que es
1: por
0: tema,
1: voto.
0: Ese es un tema comercial de una empresa, entonces ya no le paro mucha bola a eso.
1: Tenés razón, o sea, porque uno tiene que ver el desarrollo del juego. Yo creo que México no quedó, o sea, ¿cómo me explico? No quedó a deber en el aspecto de que se entregó, hizo un partido memorable, se entregaron, o sea, vendieron cara a la derrota, pero hay niveles y ellos quisieron pasar por encima de Inglaterra, intentaron. Yo creo que si Inglaterra no le hubiera expulsado a ese jugador, por ahí le hubiera metido un golito más. Inglaterra demostró que es una gran selección, y obviamente México pues no quedó a deber, o sea, no quedó a deber el aspecto de la entrega, de las ganas que pusieron, pero yo creo que Aguirre tuvo, no sé, yo no sé por qué sacó a Mora. México después se empezó a tirar balones directos y a poner jugadores grandotes, y es lo que más tiene.
0: Le facilitó el trabajo.
1: Claro, entonces si vos estás tirando a la olla, bueno, aunque el gol de Quiñones fue un centro, un tiro libre que quedó botando y él le pegó, o sea, era la única forma que podían llegar. Y después el penal es discutido, porque los dos van por el balón, que no puede quitar la pelota, no puede quitar el pie cuando va a despejar, porque aquel metió el pie, o sea, es complicado. Pero sí, México vendió cara a la derrota. Todavía le falta llegar a los cuartos, ser uno de los mejores ocho. No sé si algún día lo va a lograr. Tienen una infraestructura importante, pero no logran cohesionar un equipo realmente que pelee con las grandes potencias. Ellos, en cuanto a infraestructura, en cuanto a dinero, es una gran potencia, pero en los futbolísticos no pueden llegar a eso.
0: Fíjate que yo difiero, Nico, yo difiero con la gente que dice que México realizó un gran mundial. Es cierto, ganó 4 partidos.
1: Pocos goles.
0: No le anotaron goles hasta antes del de ayer. ¿Pero contra quién jugó, Nico?
1: Pero mira cómo no, qué malo que jugó con México. Pero mira los rivales que ha tenido Argentina también, y no decir nada, y es igual.
0: Bueno, sí. Acá nos dice Denis Fajardo, con relación a esto, nos dice: mi opinión, dejen a un lado el rencor con México. El deporte se apoya y disfruta con pasión y ética deportiva. Somos de América Latina y tenemos que apoyarnos. Vean, solo Argentina, Colombia y Estados Unidos quedaron.
1: Ahí está, ¿viste? Está conmigo el alero, está conmigo. O sea, no hay que...
0: Es un tema futbolístico, Nico. Mira, ve, yo creo que tampoco es un tema futbolístico, es un tema de los periodistas mexicanos, que la gente, nosotros acá consumimos los programas mexicanos.
1: Sí,
0: a mí me gusta el fútbol mexicano. Por ejemplo, acá hay algunos periodistas que a la gente le cae mal.
1: Pero siempre lo ven.
0: Siempre lo ven.
1: Porque a uno le gusta. Mira, vaya, es como los TikTokers.
0: Somos masoquistas.
1: Eso es la palabra. Somos con los TikTokers. ¿Qué es lo que hacen los TikTokers algunos? Y los que tienen más ranking. Solo malas palabras, hombre. No puedo decir la palabra, pero solo cosas que no son edificantes, pues. Y ellos son los que más miran. Entonces, es igual, o sea, vos vas a decir, o sea, un masoquismo que tenemos la mayoría de nosotros, que consumimos cosas que no son productivas, pero ni modo.
0: Me pregunta Blanca García, me pregunta, ¿en qué equipo juega Bellingham? Como queriendo decir que yo estoy ensalzando a Bellingham.
1: No, Blanquita, ahí no. Yo sé que son Barcelona, yo soy Barcelona también, pero no, hay que reconocer. Cuando un jugador es bueno, yo por eso Cristiano Ronaldo jugó en Real Madrid, y hay que reconocer que es un gran jugador, y Bellingham ayer se echó un partidazo. Kane también, Kane era delantero. Yo no sabía si era delantero, si era volante, si era defensa, ese señor.
0: Cometió el penal.
1: No, pero ese penal es. Si no hubiera sido en México, y México no hubiera sido local, hubiera sido otro. Bueno.
0: Para mí es un penalito.
1: Es lo que ese. Te quiero. No, es que mira, él no mira al jugador, él viene la pelota, él quiere anticipar, aquí él mete el pie y la despeja, pero bueno. Y aparte no había ni posibilidades de gol ahí, porque la bola estaba dividida.
0: Sí, es un penalito ese.
1: Sí, pero era parte de querer ayudarle un poquito a México a poder llegar a sus objetivos. Lamentablemente o afortunadamente se impuso la justicia y se impuso la razón, o sea, el hecho de que los niveles se dan.
0: Bien, nos manda saludos Bruno Enríquez. Hola, ¿cómo están? Bendiciones. Nos dice saludos a Bruno Enríquez. También a Darlan Nolasco, lloreño, y ir a la España de pura cepa.
1: Que yo creo que está tranquilo Darlan ahorita porque hubo un anuncio ahí de que tanto Mateo como Ufele se van a unir a Urbara para poder arreglar la situación financiera y en otro tipo de, no sé hasta qué punto va a poder con lo que es el entrenador, porque ahí creo que no se puede meter, pero yo creo que por ahí va orientado. Yo, al final creo que lo van a ver cómo ayudan para meterse en el orden económico, y yo creo que al final también se va a meter en el orden técnico, porque el técnico es el que hace todo. No ha subido nada, no sé si está a campo, ya están en pretemporada, no se ha subido nada.
0: España está en
1: pretemporada. Por eso pues, no se ha ido nada de Justin Campos, no lo han podido entrevistar, yo creo que él no ha entrevistado.
0: Mira, ahorita, yo te digo una cosa, a mí con relación al tema de la España, a mí me encanta Real España como equipo. Es un equipo de la ciudad, es un equipo que uno le guarda cariño y estima, pero a mí no me parece que sea algo bueno alejarse de los medios.
1: Lo que pasa es que, como acordate, se ha polarizado demasiado con Justin Campos, es complicado, o sea, yo creo que ellos lo que quieren tener es paz para que él se enfoque en lo que es toda la pretemporada, en armar su equipo.
0: ¿Pero qué tiene que ver los medios con relación a la paz?
1: Lo que pasa es que tal vez el hombre tal vez escucha, mira video, oye radio, porque es mentira, así como dijimos la vez pasada, Nelson, es mentira que los jugadores y los entrenadores no miran redes sociales, es pura mentira, y que no oyen radio, ellos siempre están pendientes. Obviamente ellos tienen que tener la facilidad o la humildad de aceptar los errores, de aceptar las críticas, y esas críticas poner en lo positivo, porque la gente critica. Si es un buen programa, se critica con objetividad, entonces él tiene que decir, bueno, él tiene que ver, escuchar los programas y catalogar cuáles son objetivos, cuáles no, y de ahí tomar alguna cosa buena, porque no todos los programas dicen cosas malas. Y no todos los programas dicen cosas buenas, entonces cada quien se diferencia. Entonces, el que lo escucha sabe qué es lo que quiere escuchar y va a tomar sus opiniones. Yo creo que ahí Justin tiene que ser inteligente, porque siempre se va a hablar, porque él está en un medio que todo el mundo maneja.
0: No, y aparte que de Justin se va a hablar, porque el hombre es explosivo también. Hombre es polémico.
1: Eso es lo que
0: el
1: pasa.
0: El hombre es polémico, todo lo que dice es polémico.
1: Por eso.
0: Bueno, ¿cómo te pones a creer que avienta la tarjeta del FBS, dice que es un circo? Y entonces tiene que haber una reacción.
1: No, yo sé, por eso es que quieren evitar eso, pues, para darle
0: España, por ejemplo, el España, por ejemplo, apoyó al Olimpia con
1: que quite el FBS.
0: Que elimine el FBS, argumentando un tema económico, pero eso es antipopular. Entonces, vos debes saber cómo te vas a pronunciar en determinados temas, pues.
1: Gracias a Dios que es por votación esto, ¿entendés? Y solo de 10, creo, de 12. Ahora son 12.
0: Bueno, no, pero solo 10, solo 10 tenían.
1: Sí, los dos no podían. Sí, el descendido y el que invitaron tenían 8-2. Ese es abrumador. O sea, ahí no, tienen que seguir, o sea, con todo, y que no sea como el VAR, pero es una herramienta que está ayudando ahora, para hacer un poquito más de justicia.
0: Nico, ¿sabes qué me llama la atención a mí? La FIFA indiscutiblemente le pidió a los árbitros que dieran fluidez al juego y que no estuvieran pitando tantas faltas, que no estuvieran cortando el juego. Pero a mí a veces me parece que hay entradas que son arteras. Ahora, lo que yo no sé es cómo eso se va a aplicar acá en nuestro país.
1: No se va a aplicar aquí. No, aquí no se puede. Si dejan eso ahí, va a ser una cacería de brujas. Va a ser una carnicería. Acordate la idiosincrasia que tienen nuestros defensas, la mayoría de nuestras defensas. Miran la dividida y van con todo. Si dejan eso aquí, hermano, vas a ver. Va a ser lesionado por todos lados, eso va a ser complicado.
0: Sí, bien, son las 12 con 50 minutos, 12 con 50 minutos. 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Así que son las 12 con 52 minutos, Nico. Entonces, partidazo México-Inglaterra, Bellingham se echó el equipo al hombro, Pickford, qué tapada de Pickford, el cabezazo abajo de Raúl Jiménez y luego otro cabezazo de Raúl Jiménez, una volada espectacular. Este portero a mí, Nico, no me convence, pero ayer jugó el partido de su vida.
1: No te convence. Mira, yo creo que tiene tres campeonatos jugando con Inglaterra, creo. Ese es de la confianza y lo ha hecho bien. Creo que ayer se robó el show. Porque México tuvo sus oportunidades también. Fue un equipo de que intentó. Y yo, mi respeto, yo te digo, yo con lo que hizo México, pues yo, por lo menos yo estoy satisfecho porque representó bien el área. Y ahora solo Estados Unidos nos queda que puedan por lo menos pasar a cuartos. Y ojalá que la controversia se quite, que no juegue Balogun, que metan a otra. Y está Pepin, está
0: Timothy Weah,
1: son dos. Aunque no ha jugado mucho, te cuento. Timothy Weah casi no ha jugado y Pepin jugó un ratito. Entonces, pero no debería de ser así, estar solo a un jugador.
0: Bien, ya estamos a 7 minutos del partido entre Portugal y España. Nos dice Alberto García, Nelson y Nicolás, para los que escuchan y miran el programa Hora Cero, si quieren ver el partido Portugal y España, en Facebook lo va a transmitir el canal peruano América TV. Pueden buscarlo en americatv.pe. Así que, está si bueno. Quieren ver el partido por Facebook, pues ya.
1: Ya nuestro gusto, amigo nos dijo.
0: Alberto García nos manda este informe. Nosotros, con gusto, pues damos este aviso social. Mucha gente, pues, tiene problemas para ver los partidos.
1: Sí.
0: Entonces, aquí esta es una buena opción.
1: No, pero sí, pero.
0: Aunque la gente se pone en la ingenia, Vanico.
1: No, sí. Pero aparte, yo creo que este va a televisión abierta. Creo que. Aquí en Honduras lo van a pasar en directo.
0: Ok, perfecto. Entonces, Nico Daco, por favorito a España.
1: Sí.
0: Yo.
1: Vos sos. ¿Cómo se llama? ¿Cómo decís vos? Ronaldo. ¿Qué? Ronaldo Lover. ¿Cómo se llama?
0: Cristiano Lover.
1: Y obviamente. Que
0: no, yo lo admito. O sea, yo no voy a venir acá a engañar a la audiencia. Cristiano Ronaldo es uno de mis futbolistas favoritos, pero obviamente eso no quita de que uno pues vea todo el paisaje, vea todo el bosque, vea todo el árbol. Y pues España es un gran equipo. Yo las proporciones que doy son 53 a 47 para España.
1: Parejo entonces, casi parejo, para mí casi parejo.
0: 53, ¿y vos, cuál es con los pesos? ¿Cuál no, es tu proporción?
1: Yo
0: 70-30.
1: 60-40. Porque en esto, bueno, yo creo que también ayer la gente entre Noruega y Brasil, yo creo que la tiraban a favor de Brasil.
0: Fíjate que yo no, porque Brasil no juega nada.
1: Por eso, pero la gente, es que...
0: Por la historia. Entonces.
1: Ajá, la gente estaba en eso, pues, y que supuestamente iba a jugar Neymar y no sé qué. Y al final se dio la lógica, digo yo, por el momento futbolístico que están pasando entre las dos selecciones. O sea, Noruega ha sido bien dirigida, tiene jugadores más prime, como dicen, aunque sacaron a Zorlo, se reventó por el lado derecho, es que el señor no está para correr tanto, el muchacho, según grandote, el 9.
0: No está jugando en posición habitual.
1: Exactamente, pero hace la lucha, pues, por lo menos desgastó a esa gente. Mira qué práctico era este equipo noruego, que venía a agarrar la pelota de la lateral, jala la aguantaba ya. La aguantaba y se apoyaba y ya estaba en ataque. Cada vez que se miraban feo, la tiraban allá, la aguantaban, jalan ahí y la tocaba. O sea, facilito. Y cuando no, empezaban a tocarla ahí por todos lados. No, ese equipo, mis respetos. No sé cómo le va a ir a. Creo que le toca. ¿Noruega qué?
0: Noruega e Inglaterra.
1: Va a estar bonito, o sea, por lo
0: en
1: menos.
0: Miami.
1: Por lo menos por la altura. Hablando de eso, ahorita en la temperatura, o sea, el clima está más de 30 grados, está como a 34, 35, te cuento, en el partido que van ahorita España.
0: ¿Se va a jugar Cristiano entonces?
1: Se van a los tocos, Cristiano, todos si son europeos, no están acostumbrados a esa clase de clima. Está como a 34, 35 grados, pobrecito. Pero bueno, como hay dos, ¿cuántos cooling break hay?
0: Son dos. Bueno, y tres si hay tiempo extra, ¿no?
1: Va a estar complicado ahí, pero bueno.
0: En la última final que jugó Portugal y España, fue en la Liga de Naciones y ganó Portugal 1-0, ¿no?
1: Sí, pero fue otra circunstancia, creo yo que otra circunstancia. Yo miré a Portugal, era más determinante. Portugal tenía un equipo, no sé si faltarán algunos jugadores ahí, pero Portugal en los partidos de esa vez que tú dices, o sea, eran determinantes. Y ahorita no miro a Portugal así tan mirá que le costó pasar la ronda anterior. Entonces, obviamente, el favoritismo está con España, pero hay que ver. O sea, como es la palabra que usan, esto se termina hasta que termine. O sea, hay que esperar esos 90, bueno, ya no son 90, son
0: 98, 99, por ahí.
1: No, finales. Más, fíjate, ponete, generalmente 45
0: ayer,
1: siempre
0: le ponen. Ayer, ¿no?
1: Ajá.
0: Pero ayer se jugaron 102.
1: Yo solo me acordaba de Barton, es que yo no sé, cada vez de que hay un partido y ponen esa cantidad de minutos de descuento, solo me acuerdo de Barton, pero propiciado por la ingenuidad de nosotros y la situación, pero creo que ayer sí fue justo, pues, porque los ingleses estuvieron perdiendo tiempo también. No los miren, no.
0: Pero acá jugó la Barbie y atacaban porque perdía tiempo y todos pierden tiempo, hombre.
1: Claro, todo en su momento se necesita.
0: Nico, ¿y vos de mandabas a congelar los partidos, meterle hielo?
1: Una vez, ya te voy a decir, sí, en un partido contra España, creo que fue aquí en San Pedro, cuando ganamos con un golazo de Berrío. Es que son tácticas dilatorias, pero vas a perder tiempo, pero con la pelota. No es que escondiendo las pelotas y esa cosa, no, con el balón. O sea, se van a la esquina y empiezan a estar tirando de patada en la esquina, ¿va? Eso es normal. Eso es parte del fútbol, o sea, antifútbol, digo yo, porque se pone ahí, pero no es que botar los balones o te vas caminando con el que recoge el balón o los perdés, no, sino que dentro del mismo terreno de juego.
0: Nos dice Rolando Pineda, voy a estar viendo el partido, pero escuchándolos a ustedes. Muchas gracias.
1: Bueno, excelente. Cualquier cosa, nos tira el pitazo ahí, Rolando.
0: Así es. Bien, las 12:59. Bien, es momento de hacer una breve pausa, pero no se muevan. Todavía queda mucha cancha por recorrer aquí en Hora Cero. Vamos a comerciales y enseguida volvemos con más análisis, más debate y más pasión deportiva. Esto es
1: con el que recoge el balón o los perdés, no, sino que dentro del mismo terreno de juego.
0: Nos dice Rolando Pineda, voy a estar viendo el partido, pero escuchándolos a ustedes. Muchas gracias.
1: Bueno, excelente. Cualquier cosa, nos tira el pitazo ahí, Rolando.
0: Así es. Bien, las 12:59.

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1: 12 horas y 59 minutos.
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0: Bien, estamos de vuelta. Gracias por seguir con nosotros en Hora Cero por Radio El Mundo La Grande. Se viene lo mejor del programa junto al gran Nicolás Suazo, quien les habla, Nelson García. Ajusten el volumen porque la emoción continúa y viene con todo. Bien, Nico, comentábamos ahorita que la FIFA desestimó la petición presentada por la Federación Belga de Fútbol con relación a que se mantuviera el castigo para Balogun.
1: Es un presente nefasto. Te lo digo sinceramente, Nelson, es algo malo. Tenía la oportunidad de poder rectificar. Lamentablemente se da esto. Esto va a quedar mal parado, así como Inglaterra va a pedir también que le quiten el partido al jugador que salió expulsado ayer contra México. Entonces, eso está malo, sinceramente. Hay cierto vicio, hay vicio de nulidad en esta situación. No sé si será para poder meter un castigo y no poder quitarle los puntos. No, yo creo que no creo que se llegue hasta ahí, porque lo disciplinario no llega con la quitada de puntos, pero sí un presente nefasto. O sea, no debería de ser. No sé por qué Estados Unidos se inmiscuye en esta situación. Básicamente, no tanto Estados Unidos, sino que el presidente, en algo que no tiene nada que ver el fútbol. Para mí, el fútbol tiene que estar afuera de la política. Yo creo que aquí en Honduras, por eso es que ha habido problemas, esa situación de que los políticos se han metido a las cuestiones del fútbol, a la dirigencia del fútbol, y eso no puede ser. Tiene que estar aparte para que se disfrute.
0: Bien, dice Infantino que Infantino se defiende, dice la nota. Me llamó Trump, pero le dije que decidirían los órganos independientes de la FIFA. Y él señala que la FIFA no tuvo absolutamente nada que ver, que son los órganos judiciales de la FIFA, que son independientes y operan de manera autónoma y aplican el código disciplinario, y que por tanto él no tuvo nada que ver, aunque sí reconoce que habló con Trump. Pero dice que eso no tiene absolutamente nada que ver con la decisión que tomaron los órganos de justicia. ¿Le crees, Nico?
1: Lo que pasa que, ahorita retomando eso, me acuerdo unas palabras que dijo nuestro amigo Foncho, que cada ente de la FIFA era independiente de cualquier otro, o sea, no estaba unido. Lo que determinaba uno se respetaba esa cosa. Yo me acuerdo que Foncho nos dijo eso, aquí en Perú, incluso nuestros oyentes pueden dar fe de eso, de que él expuso las situaciones de todos los entes que están por la FIFA, que son independientes, pero tan independientes no creo, porque presidente creo que algo tiene que haber metido la cuchara ahí. Lamentablemente, para mí es algo nefasto, pues, algo que no tuvo que haberse dado, y bueno, ni modo, hay que seguir en el circo.
0: Sí, la verdad que, ¿y tú crees que para mí sí tuvo injerencia?
1: No, definitivamente, si es que eso es el presidente, es como que vos trabajes en una cadena y te digan hacer tal cosa, y vos decís, no, aquellos fueron los que lo hicieron, pero obviamente vos decís, hey, hagan esto, pesa a la hora de terminarlo. Entonces, no sé. Para mí es nefasto eso, pero ni modo.
0: ¿Qué te pareció el triunfo de Marruecos sobre Canadá? Esperaba más yo de Canadá por la forma en que se iba dando el juego. Incluso en algún momento, cuando estaban 11 contra 11, miré mejor a Canadá. Luego el equipo le impactó emocionalmente el gol. Y realmente es increíble que te noten un gol de esas características. Un jugador recibiendo solo en los linderos del área, en una pelota parada. La verdad que es imperdonable.
1: Sí, pero yo creo que después a Canadá le ganó la desesperación, porque se fueron con todos los cambios, todos fueron ofensivos, y cada contragolpe que hizo Marruecos después era sinónimo de gol. O sea, le metió dos y le pudo haber metido más, porque cada vez que recuperaban quedaba mal parado. Y la certeza de estos jugadores marroquíes, y tanto Ibrahim, qué jugador. O sea, él se encargó de matar a Canadá cada vez que el contragolpe lo llevaba bien hilvanado, y sabía cómo pasar cómo dar el pase, el último pase, y sinceramente ahí se murió Canadá con esos dos contragolpes.
0: ¿Qué te pareció el partido Francia-Paraguay? Yo la verdad que como espectáculo fue grotesco. Paraguay llegó a hacer nada, llegó a proponer nada, llegó a que el tiempo pasara en desactivar a Francia, a Mbappé, a sus delanteros, y muchas veces con juego brusco. No me gustó para nada ese partido de Paraguay. Resalto a su portero Orlando Gil, un gran portero, pero de ahí nada más, Nico.
1: Lo que pasa es que el Faro dijo que era complicado detener a Francia. Lo habían hecho con España, con Alemania, sí, las referencias eran menos, pero contra Francia dije que tenían que dobletear siempre las marcas, tanto de Olise, tanto de Mbappé, tanto de Dembélé, ahí eran 6 jugadores, dice, entonces era bien difícil poderlo contrarrestar, aunque se logró, pero al final no se pudo. Yo creo que Francia es digno ganador, incluso hubiera ganado por más goles, pero algunas patadas fueron arteras, el hecho de darle continuidad a las jugadas que está mandando la FIFA, a veces se pasan, porque habían faules ahí de que no se pitaban, y obviamente Francia ganó bien, pero Paraguay por lo menos llegó a otra instancia que ni ellos pensaban.
0: Bueno, estoy viendo los medios españoles que están sorprendidos por una oportunidad clara que falló Oyarzabal. No sé si será tan clara como para sorprenderse.
1: Bueno, por algo han de decir eso. Yo creo que como él es el killer, a veces hay partidos donde...
0: No es un 9 tradicional Oyarzabal, ¿no? Es un tipo técnico. Yo lo veo más como un 10, pero en el área decide.
1: No, y aparte siempre pisa el área. O sea, él sale, me imagino, para quitarse las marcas y después logra entrar. Y justo, bueno, el último gol que le da Cucurella, él entra, nadie esperaba, entró solito. O sea, una jugadota increíble. Entonces, eso es lo que hace, supuestamente lo quiere Barcelona, Oyarzabal.
0: Sí, bien, 1:12 con 12 minutos. 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Así que un saludo para todos mis amigos de allá de Colón, un abrazo para ellos y en particular, bueno, a mi equipo, el Zamora, el equipo de fútbol femenino de Tocoa, el Zamora. Así que saludos a todos los coloneños.
1: 102.5 y 102.9, creo, son las el dial para poderlo sintonizar. Y un saludo para, porque de esos de allá de Colón son mis familiares, por ahí nació mi papá y mi mamá, allá por Iriora, Colón. Entonces, un saludo para todos ellos.
0: ¿Conoces, Nico?
1: Sí, conozco. Está largo, son como 9 horas de acá. Si le metes la pata, un poquito menos, pero si no, son casi 9 horas para llegar al terruño de mis padres.
0: Excelente, excelente. Tengo pendiente de ir a Colón, yo no conozco.
1: Lo que pasa es que es donde el plenipotenciario es un poquito antes, o sea, se puede llegar antes que Iriona, o sea, ahí se puede...
0: ¿En Langa?
1: Sí, es antes, ahí por el lado de Sonaguera se puede doblar ahí, es lo que nos ha dicho él. Entonces, vamos a ver cuando tenemos la oportunidad de ir a visitar a nuestro amigo.
0: Al gran Barralaga. Bien, Nico, ese partido entre Estados Unidos contra Bélgica, ¿cómo lo ves? Ya prácticamente ya solo hay... Solo los Estados Unidos está vivo de CONCACAF.
1: Ojalá de que puedan continuar, pero con todas estas situaciones que se han dado por el problema de la roja de Balogun. No, empaña, obviamente. Pero si ya la justicia, o sea, el órgano que decidió habilitarlo, pues ni modo. Ahora hay que centrarse en el partido. Creo que Lukaku va a ser parte de Bélgica, lo hizo bien, no sé si va a aguantar los 90 minutos por la edad que tiene. Están con esa incógnita, con esa disyuntiva, está el entrenador, si meter a Lukaku y meter a Luque Bayo, o si no meter a ¿cómo se llama? El de Real Madrid, del belga de Real Madrid, Doku, o mete a Doku, sí, o mete a Doku en vez de Luque Bayo, porque en el cambio este muchacho hizo mejores cosas que Doku la vez pasada cuando entró de cambio. Entonces esas son las incógnitas, pero creo que si Estados Unidos se concentra bien y se para bien, le puede poner un partido difícil a Bélgica y hasta le puede ganar. Estados Unidos tiene buenos jugadores, Pulisic está levantando rendimiento, y ese es el jugador para mí distinto de Estados Unidos, aunque no es goleador, aunque en el Milan mete goles porque llega, pero yo creo que Estados Unidos puede pasar perfectamente a Bélgica. Bélgica no lo miro tan fuerte, la localía de Estados Unidos le puede ayudar, así como le ayudó a México, y puede haber sorpresa, podría llegar entre los mejores 8 de Estados Unidos. Yo te digo, yo sinceramente le doy, por lo menos lo tengo ahí miti mita, 50-50.
0: Bien, yo igual, yo doy como favorito ligeramente a Estados Unidos. Me parece que Bélgica no lo veo fuerte. Ese partido que le ganó a Senegal, yo me imagino que en Senegal todavía no se explican qué fue lo que pasó, cómo perdieron.
1: 2-0, ¿no?
0: Y la verdad que yo sí doy como favorito a Estados Unidos. Aparte que está en su casa, está jugando bien. Creo que Pochettino preparó la curva de rendimiento de este equipo norteamericano para que llegara a su punto más alto en el Mundial. Y muchas veces, mucha gente no lo entendió así, recibió severas críticas durante la etapa de preparación, pero nos ha demostrado Pochettino que sí sabía lo que estaba haciendo. Primero, cuando halló el equipo, cuando ya dijo, bueno, ya no más experimentos, se terminaron los experimentos, el equipo le costó un poco. Recordemos que Uruguay le ganó 5-1 a Estados Unidos.
1: Preparación.
0: Entonces, ahí en ese momento arreciaron las críticas contra Pochettino, incluso se habló hasta de cambiarlo. Obviamente, la gente de la federación fue muy sensata, no le hizo mucho caso a las críticas y a la forma en que los medios pedían la cabeza de Pochettino, y ahorita se están viendo los resultados. Así que yo sí creo que Estados Unidos va a ganar hoy. Y va, aunque le duela a los mexicanos, va a ser un mejor mundial que ellos.
1: Bueno, ojalá que así sea. Tienen mejores argumentos, creo yo, y lo puede hacer por la calidad de rival que le tocó. Si hubiera sido Inglaterra, es complicado. A este le tocó Bélgica, creo que es accesible. No va a ser fácil, pero creo que tienen con qué. O sea, la cosa es que a veces uno quiera una cosa y a veces que pueda. Nosotros queremos que Estados Unidos gane, pero tiene cómo ganar. O sea, un equipo bien con jugadores determinantes en todos los lugares del mundo, en las grandes ligas. Entonces es importante. Yo creo que Estados Unidos bien puede ser de los mejores 8, ojalá que pueda y que nos deje la CONCACAF metidos ahí, porque de eso se trata, de poder juntar la mayor cantidad de buenas representaciones para que seamos tomados en cuenta para futuros mundiales. Y yo creo que Estados Unidos tiene con qué y ojalá que le pueda salir.
0: Nico, a la gente le decimos que ojo con el partido de mañana. El partido de Argentina mañana contra Egipto es a las 10 de la mañana, no es a las 11, es una hora más temprano para que la gente se prepare con su agenda, se prepare con el trabajo, cómo va a ser. Porque no nos engañemos, Nico, aunque la gente esté trabajando, la gente es la ingenia para ver los partidos.
1: Ahí anda con el celular buscando los ¿cómo se llaman? Las páginas que te dan la posibilidad de meterse ahí a cualquiera. Entonces, o están trabajando y tienen el celular ahí abajo viendo lo que van manejando en su bus, digamos, los buceros tienen también su... No, o sea que ahorita es una fiebre donde todas las oportunidades son posibles y la gente mira, a ver, máxime que ahorita ya son los partidos de mata-mata donde ahí no hay para dónde, o sea, el que pierda se va, y eso es lo que hace emocionante también este tipo de partidos. Uno se pone más, se prende más en el televisor o en el medio que tenga para poder ver los partidos y poderlo seguir.
0: Bueno, Estados Unidos, en caso de ganar hoy por la tarde a Bélgica, su rival va a ser el que gane de España con Portugal.
1: Nah, ellos con que gane hoy van a estar felices, ya está un cuarto, van a estar los mejores 8, ya van a ser algo mejor que México y ellos van a andar por felices. Ahí sí que ya sería complicado, la gesta heroica sería hasta mañana, que puedan pasar a los cuartos y de ahí... que tiren cohetes porque ya sería más complicado.
0: Bien, la una de la tarde con 19 minutos. Una de la tarde con 19 minutos. 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Bien, una de la tarde con 22 minutos. Portugal, España.
1: 0-0 todavía, 22 minutos, 0-0.
0: Por España está más cerca, de acuerdo a los informes que estamos recibiendo. Por Yazabal falló un increíble. Ojalá no le pese después. No sabemos si CR7 ya habrá tenido contacto con la pelota, porque le cuesta entrar en juego a CR7,
1: Nick. Sí, lo que pasa es que él creo que es como Haaland ahora. Y ahora lo está esperando oportunidades. No creo que tenga un despliegue físico importante, porque tú sabes de que él tiene que ahorrar energía para estar a punto a la hora de definir los partidos. Aquí tanto va Alcántara Lara que al final se rompe, dije mi hermana ahí que la saludara, mi hermana Nolvia, que dijera esas palabras, de tanto va Alcántara Lara que al fin se rompe. Entonces, eso es lo que le pasó a México con Inglaterra.
0: Estoy viendo la acción de Orriazábal y estaba
1: Mano a mano, lamentablemente, y le quedó a la zurda.
0: La haber cruzado mucho o le habrá estrellado contra el portero.
1: Posiblemente creo que el portero se la sacó por cómo se ve la toma esa.
0: Diego Costa es la figura del partido. Diego Costa evita los goles de Lamín y de Baena.
1: Imagínate, llevan como tres oportunidades que ha de tener. Tres oportunidades lleva, porque si usamos la y Baena y Lamín, llevan tres oportunidades. Está. Y peligroso. Es estar ahí aguantando de repente un contragolpe y se va al traste todo.
0: Bien, una de la tarde con 23 minutos, 1:23. ¿Qué minuto se juega, Nico?
1: 23 minutos, o sea, estamos con el tiempo ahí. No había apertura en el marcador y no hablamos nada de nuestra liga. Hay una situación ahí con Platense que están reclamando porque tiene bastantes jugadores veteranos. Mira qué problemas tienen ahí la gente.
0: ¿Veteranos?
1: Sí, o sea, Welcome está. Viene.
0: ¿Solani Solano?
1: No, Solani todavía está.
0: ¿Pero quién entonces?
1: Ya te voy a. Ahí que lo tenía, ya se me fue ya. Pero sí. Están criticando eso de...
0: Por cierto, Platense cumplió 66 años el pasado sábado 4 de julio, así que felicidades a todos los platensistas, a todos los platenses, felicidades. La verdad que Platense, Nico, es el primer campeón del siglo pasado y el primer campeón de este siglo.
1: 1960.
0: Y Platense fue el campeón de campeones. Cuando nace la Liga Nacional, pues todavía estaban los campeonatos que organizaba la Federación Deportiva Extraescolar de Honduras, y el Atlético Indio era el campeón amateur. Entonces enfrentaron el Platense contra el Atlético Indio en una serie de tres partidos, imagínate, Nico. Y fíjate qué curioso que Platense, las dos primeras veces que se coronó campeón, fue dar las vueltas olímpicas ahí A Progreso. Ahí le ganaron el partido extra al Atlético Indio.
1: Bien. ¿Te has fijado que ahora ya no hacen vuelta olímpica? Casi ya no hay.
0: Ya no. Bien, 1:00 p.m. con 25 minutos. Bien, hemos llegado al final de esta edición de Hora Cero, Familia Deportiva. Gracias por su sintonía, por sus mensajes y por vivir el deporte con la misma pasión que nosotros. De parte del gran Nicolás Suazo, de nuestro ingeniero de sonido Juan Pablo Turcios y de este su servidor Nelson García, les mandamos un fuerte abrazo. Mañana volvemos con más intensidad y más análisis. Esto fue Hora Cero por Radio El Mundo, La Grande. Hasta la próxima y que viva el deporte.
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0: Hoy lunes 6 de julio, ya estamos acá en cabina en esta hora. A través de la Mera Mera, agradecido con Dios, siempre nos permite acompañarles cada tarde. Y aquí estamos ya en los estudios de la Mera Mera, después del programa de deportes del Mundial que ustedes escuchan. Pues ya estamos acá para enviarles música a través de la Mera Mera. Bienvenidos, oyentes, un gusto acompañarles de nuevo. Y vamos como siempre con buena música. Esperamos sus reportes desde donde nos escuchan. ¿Qué canción quieren? Bueno, aquí la idea es acompañarles ahí en su trabajo, en casita, donde esté, con lo mejor de la música. De entrada nos pidieron ya esta que está sonando. Vamos a ver, vamos a programar la otra. Hola.
1: ¿Listo?
0: Dígame.
1: A mi modo.
0: Ajá, ah, bueno. Ahorita, después de la que está ahorita viene. A su modo y al modo de quién más, y cada quien a su modo, pues.
1: Exacto, de mi modo.
0: ¿Verdad? Mucho gusto, Martín. Buenas tardes. A mi modo, dice Martín. Bueno, después de esta venimos con ese tema.

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3: En la 1:45, bueno, hay muchos cumpleaños el día de hoy. Muchas felicidades para todos los que están de cumpleaños el día de hoy, en esta fecha 6 de julio. Voy a saludar acá a don Fermín, me dicen, en La Palca, San Francisco de Ojuera. Hoy está cumpliendo años. Desde acá, desde los estudios de La Mera Mera, le saludamos, le deseamos muchas felicidades en este día. Para don Fermín en La Palca, San Francisco de Ojuera. Hoy es su cumpleaños, muchas felicidades en este día. Ahí están conectados con La Mera Mera. Está cumpliendo años también mi hermano Luis Eduardo Murillo.
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3: Hace que muchos no lo conocen así con el nombre. El gran Tetini. También está de cumpleaños el día de hoy, así que bendiciones de lo alto, muchas felicidades en este día. En nombre de toda la familia, que Dios le permita cumplir muchos años más. A todos los cumpleaños, bueno, hacemos extensivo el saludo para todos los cumpleaños que en una fecha como hoy nacieron y están cumpliendo años. Pues desde acá, desde La Mera Mera, les saludamos en esta hora de la tarde. Vamos a continuar con más complacencia. Acá me pidieron Soltero Feliz. Venimos con Que Me Lleve el Diablo, nos pidieron por ahí. Consulado Privado tengo también. Temas que nos están solicitando en esta hora y que los vamos programando con mucho gusto. Vamos a saludar a Ana Vallecillo. Gracias. Saludos a Olga también, que dice el amigo Jito, allá en Georgia. Un saludo para Elizabeth, allá en Catacamas, en el departamento de Olancho. Tania, buenas tardes. Vamos a saludar también para el amigo Dago. Ahí está conectado como todos los días. Igual que el amigo Pumplo. Saludos, hermano. Saludos para Paola Ochoa. Ya le complacimos ahí con el tema. Pablo Troches también. Le saludamos en esta hora. Y a toda nuestra gente que está, pues, siempre disfrutando ahí de la programación. Miriam, buenas tardes también. Gracias por estar con Radio Ranchera. En este lunes, 6 de julio, 1:47.
5: ¡Vámonos, recio!

Saludo para Orlin Martínez en Punta Ocote, Lloro, ahí está pendiente. Vilma en Trujillo también, de parte de Dunia, desde la Florida, la familia en Colonia Guillermo. Ahí están disfrutando de la mera mera. Miguel en Las Ánimas, San Lee también, nuestra gente en Cuyamel. Ahí están conectados con la mera mera en esta hora de la tarde.

Ahí complacimos con el tema Consulado Privado, se llama la canción. Ya complacimos con esa canción que nos pidieron por ahí. Vamos a saludar siempre para los cumpleaños de este día. Acá se suma Grisel Meléndez, está cumpliendo años el día de hoy. Muchas felicidades en este día, que cumpla muchos años más. A nombre de toda la familia están saludando en este día, deseándole muchas felicidades para Grisel Meléndez. Hoy es su cumpleaños también, esta fecha 6 de julio. Igual que Don Fermín allá en La Palca, San Francisco de Ojuera. Hoy está cumpliendo años. Les saludamos a todos los cumpleaños de este día, desde acá, desde la Mera Mera. En este lunes. 1:58, vamos con otro tema. Después de la pausa, vamos a complacer. Después de esto, vamos a la pausa. Después vamos a complacer ahí para Orlin Martínez en Punta Ocote, Lloro. Ahí está en sintonía. Antes, saludos para Marisela. Saludos a Kenia Puerto, Marcos Puerto en La Mora, sector Valle Arriba. Marisela dice quiere algo de Marco Antonio Solís. Ya la vamos a complacer con ese tema. Tania quiere Contrabando en los Huevos. Bueno, saludos a Roberto Puerto. Ya la vamos a programar el tema, Roberto. Saludos para América Puerto también. Le saludamos en esta hora. Poné merengue, me dicen por acá. ¿Quién será? Ah, saludos, hombre. Saludos, gracias por estar con la Mera Mera en esta hora. Hoy, lunes 6 de julio del 2026.

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Saludos ahí al maestro en la llantera, siempre pendiente, al igual que el amigo Moisés Núñez, los muchachos en el taller Yayo Núñez. Ahí están en sintonía de la mera mera. 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Pendientes de la mera mera, una buena tarde. Voy a saludar al gran Dago también ahí todos los días. Vamos con lo que tenemos de fondo. Vamos a complacer ahí con ese tema. Saludos para Marcos Puerto, Kenia Puerto. Un saludo para Marina Puerto y Gemely Cruz, Cassandra Puerto y Emily Puerto. Nos están escuchando en Memphis, Tennessee, con América Puerto, me dice. Bueno, vamos a complacerles con este tema. Gracias a todos ustedes que están disfrutando de Radio Ranchera en esta hora de la tarde.

Son las 2 de la tarde ya con 12 minutos acá en La Mera Mera. Vamos con otro tema antes de que nos vayamos a la pausa. Acá nos están pidiendo este tema. Vamos a complacer. Seguido de la pausa viene algo del Buki que nos han solicitado en esta hora. Vamos a saludar ahí a nuestra gente en Taulabé. Ya estamos activos, me dice Greville. Ahí están disfrutando de La Mera Mera. Vamos a saludar también a Guadalupe en Marcala. Gracias, gracias. Acá nos están pidiendo Clara también desde Florida, de Marcala, La Paz, Honduras. ¿Quiere algo de Los Caminantes? Ya le vamos a complacer. Muchas gracias a todos nuestros oyentes que están pendientes siempre, reportándose a través de Radio Ranchera La Mera Mera. Estamos en vivo desde la ciudad cívica de Honduras, Olanchito. En este lunes, primer programa de la semana. Ayer fue el primero, solo que en horas de la mañana. Lunes a sábado, en horas de la tarde, domingos por las mañanas. Les acompañamos en La Mera Mera.

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0: Ahí complacimos con el tema Siempre tú a mi lado, de Marco Antonio Solís. Bueno, relajándose con música entre tantos problemas, que esto, que lo otro. Estaba viendo en la mañana allá en El Progreso, hay desorden, ¿verdad? Porque hay inconformidad por el aumento a la tasa vial municipal en El Progreso. Y hay una información ahí que dirigentes del transporte invitaron al alcalde a acudir hoy por la noche a una reunión en la Cámara de Comercio. Si no acude, El Progreso será cerrada. La ciudad será cerrada mañana desde las 5 de la mañana. Y de continuar así, bueno, y van a continuar así mientras no exista una solución concreta. Bueno, si antes estábamos mal, ahorita estamos peor. Y quien no lo mire de ese modo, anda mal, ¿verdad? Ay, siempre hay gente obcecada, ¿verdad? Que dicen que todo está bien en el país. Y la verdad, no está bien. No está nada bien. A veces hasta los medios se prestan para no decir las verdades.
1: ¿Qué no me está diciendo que le enseñen los huevos, pues?
0: Con algo ahí, ¿verdad? Hay algo bajo ahí. Pero sí, hay problemas con esto de la tasa vial que la quieren aumentar. Y a ver qué pasa. Bueno, si vaya en el Mundial, por ejemplo... El jugador de Estados Unidos que expulsaron, ya habló Donald Trump con el de la FIFA. Ya lo habilitaron. O sea que... ¿Qué cosas están dando, verdad? ¿Qué cosas están dando? Bueno, vamos a continuar acá. Lo mío es la música. Lo mío es la música y esperamos que pues estén ahí tranquilos. Como les digo, la música es para relajarse entre tanto problema en el país. Que sube el combustible, que quieren esto de la ENE, que quieren lo otro, que quieren la tasa vehicular subirla, tantas cosas. Por eso les digo, si antes estábamos mal, ahora creo que estamos mucho peor. Esto es Honduras.
2: Border Patrol.
3: Oficial, soy el dedo. 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
0: Por ahí está, en Colonia San Jorge, Lilian Martínez y Cindy Paola, de parte del Bombón. Saludo para Lacrán, a Monchola, a Mielita y al Tunante. buena tarde con la mera mera.
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Vamos con otro tema que nos han pedido Rey sin Reina. Iremos a la pausa y luego vamos a complacer a Rosita allá en Juticalpa. Ya vamos a complacer también para Clara, que nos está reportando sintonía en esta hora. Está, me dice, en Florida de Marcala, La Paz, aquí en nuestro país, Honduras. Por ahí está disfrutando de la mera mera. Denis, mucho gusto, hermano. Saludos a los muchachos de Lácteos Navarro, también por ahí siempre, allá en la zona del Valle Arriba. Bueno, donde andan ahí en las unidades, siempre en sintonía de Radio Ranchera. Una excelente.

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Rosita en Juticalpa con este tema. Antes tengo saludos para Rogelio Cruz. Ya la vamos a buscar el tema. Para Idis Carrasco, aquí en Honduras, dice, de parte de su amor. ¿Cómo se llama su amor? Bueno, solamente así me dijeron. Así que saludos, dice, para el amor de mi vida, Idis Carrasco en Honduras. Ya le pasamos el saludo por ahí. Saludos para... Vamos a ver. Ok, entonces vamos a repetir el saludo por ahí para que lo puedan escuchar. Para Idis Carrasco, aquí en Honduras, de parte del amor de su vida. Por ahí, escuchándonos en esta hora, a través de la Mera Mera, una excelente tarde. Vamos hasta Juticalpa con este tema. Y luego nos vamos a ir hasta... ¿dónde? Bueno, largo, largo, bastante largo, allá en Florida, demarcada La Paz. Clara, bueno.

Bueno, complacimos ahí con el puente roto. Saludos ahí para René, saludos para July también. Y vamos a saludar ahí a Iris Carrasco de parte de su amor aquí en Honduras. Así que el saludito ahí para Iris Carrasco de parte de su amor. Por ahí están, ahí están. Muchas gracias por estar con la mera mera en esta hora de la tarde. En este lunes. Lunes 6 de julio. Dicen que los lunes ni las gallinas ponen, man. ¿Será cierto eso? ¿Ah? Así que vamos a complacer con este tema que nos pidieron para don Rogelio Cruz. Saludo para Alacrán, Monchola y Mielita. Y saludo para el Tunante también. Un saludo para Iris Carrasco, siempre aquí en Honduras, de parte del amor de su vida. Buenas tardes, buenas tardes.

0: que sepas y que les mando un gran saludo. Yo, Manuel Sinaloa. Ay, qué bárbaro. Y le voy a cantar este bonito corrido.
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0: Suerte, rey, ¿qué les parece? Un aplauso, bárbaro.
2: Claro que sí,
0: un aplauso. Vamos a ver, dice.

0: quedó para el productor de música de sonido.
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2: 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Voy a complacer con este tema que me están pidiendo, Así Como Te Conocí. Vamos con un doble de los Bukis, porque venimos ahí con Falso Amor, el tema que nos está pidiendo Jair. Después de este tema la vamos a complacer. Antes vamos a saludar a... Acá nos envían mensaje. Dice la canción Borracho y Loco de los Huracanes. Carlos, desde el estado de Chicago, Illinois. Un saludo para su padre, Fauto Escobar, hasta el sector de Tepusteca. Le saludamos en esta hora ahí de parte de su hijo Carlos, a don Fauto Escobar en Tepusteca. Acá nos están pidiendo Solo Jugaste de los Tucanes. Ya está programada. Y nos escribe Fabi Hernández. Saludos desde Roatán. Me dice un saludo para su tío Raúl Jorge hasta La Loma Jocón, a su madre Maura y a sus hermanas que están en sintonía del programa. Ya vamos a complacerles con el tema que nos están solicitando en esta hora. Muchas gracias por estar con nosotros en esta hora de la tarde a través de La Mera Mera.

Es el tema que nos pidió Jair, se llama Falso Amor de los Bukis. 2:56, un saludo ahí para el Gordo, el hombre de accesorios Touring, el Gordo, ofreciéndoles ahí accesorios de lujo para su vehículo. 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Excelente tarde. Vamos con este tema que nos está pidiendo Carlos desde el estado de Chicago, Illinois. Con un saludo me dice Carlos para su papá Fausto Escobar en Tepusteca. De esto iremos a la pausa y seguido complaceremos con Solo Jugaste de los Tucanes. Y acá desde Roatán, Fabi quiere rumbo al sur. Con un saludo para su tío Raúl Jorge hasta la Loma Jocón. Y a su madre Maura y a sus hermanas. Y toda la familia por ahí que están siempre escuchándonos. Una excelente tarde.

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1: Vamos con Rumbo al Sur y después de este tema vamos a complacer a Isaacs, que nos está pidiendo Solo Jugaste. Bueno, ya lo habíamos programado, pero no sé qué pasó ahí, nos la botó el sistema. Entonces vamos a complacer después de esta para Isaacs, que nos está pidiendo el tema Solo Jugaste. Antes vamos con Rumbo al Sur, con un saludo para Fabi, está en sintonía ya en Roatán, a su tío Raúl Jorge, hasta la Loma Jocón, y a su madre Maura, igual para sus hermanas. Les saludamos en esta hora y están pendientes de la mera mera. Ahorita para estar con una tacita de café, hoy me ha aparecido Chico por acá. Chico es el que mueve acá las teclas para el café. Viene a... viene de una sola ahí buscando el cafecito, pero a ver qué sería. Ese chico, ya rato me preguntan por él acá y pues no ha llegado todavía. De repente, como dice el mismo, dice, nunca es tarde cuando amanece, dice. A ver, se ha perdido el gran Arnaldo el día de hoy. Bueno, vamos a continuar en esta hora, entramos ya a la última hora, una hora más con ustedes, a las 4 vienen las noticias, así que tenemos tiempo para seguirles complaciendo con los temas que nos están solicitando en esta hora. Nos están reportando sintonía desde Nuevo Laredo, Tamaulipas. Ahí también están, andamos en todo el mundo ahí con la mera mera. Nuestro saludo en esta hora desde Olanchito y Oro, Honduras, a través de Radio Ranchera, la mera mera del Valle de Aragua.

Isaac se llama Solo Jugaste de los Tucanes de Tijuana. Vamos con otro tema. Hernández nos pide Tumba Falsa. Vamos a complacer con este tema a nuestra gente también en San Pedro Sula. Buenas tardes en la capital industrial de nuestro país. Arnold está en Olancho. También muchas gracias allá en Olancho. Están disfrutando de la mera mera. Fresita me dice Te Quiero de los Temerarios. Ya le vamos a complacer con ese tema. Hasta San Pedro Sula. Gracias a nuestra gente en Comayagua. Gracias a nuestra gente en Tegucigalpa también. En La Ceiba, en todo el país, fuera del país, por supuesto, que escuchan Radio Ranchera. Les saludamos en esta hora de la tarde. 3:09, vamos con la Tumba Falsa. Venimos ahí con la última flor y programamos Te Quiero de los Temerarios a nuestra gente allá en San Pedro Sula. Excelente tarde.

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2: Vamos complaciendo hasta San Pedro Sula con este tema. Iremos después con la que nos pide Pablo en Chorro Viento, sector Valle Arriba. Venimos con un doble después del Buki porque Cristian, Choje, Diego nos están escuchando allá en la zona de Hawk. Vamos a complacerlas ahí con el tema que nos están pidiendo. Así que saludos a Choje, a Diego, a Cristian. Cristian Martínez allá en Hawk están con la mera mera. Efraín Martínez en Virginia, un saludo para la familia Martínez, me dice a su madre, hasta la comunidad del 5. Ahí están también en sintonía de Radio Ranchera. Una excelente tarde.

con el tema que nos pidió, este tema que nos pidió Pablo en Chorro Viento, sector Valle Arriba. Vamos con la de Cristian Martínez, Diego Choque, los amigos allá en Hawk, les saludamos en esta hora, allá por Vernon, allá por la zona de Isletas también, en Colón, en Méndez, por supuesto, ahí para el amigo Wilson Pérez, el niño, siempre pendiente, igual que los amigos acá en la zona de Mabuja, y en la zona de Coyoles. Bueno, todo lo que es la zona bananera, ahí siempre andan con sus radios activados. En cualquier área que anden en el trabajo, pues ahí están pendientes. A los amigos ahí en la empacadora de Méndez también, siempre conectados ahí con la mera mera. Una excelente tarde, 3:22 minutos. Vamos con Ella No Sabía. Acá nos pidieron también el efectivo de los Tucanes, que la vamos a incluir ahí después de esta. Ya para ir saliendo con los temas solicitados en esta hora, a petición de nuestros oyentes que nos reportan a través del 9980-0970. Gracias, gracias por acompañarnos siempre a través de La Mera Mera.

Carlos, Jesús, Harry Jr. también ahí están en el taller de rayadores, como siempre, escuchándonos, trabajando, rumbándole ahí siempre y disfrutando de la mera mera. A los amigos que andan en las diferentes unidades de taxi todos los días, también nuestro saludo. Gracias, donde usted nos esté escuchando. Hasta ahí les hacemos llegar un gran saludo, un abrazo en esta tarde de hoy lunes.

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Ya son las 3:39. Acá en la mera. 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Faltan 20 minutos ya para las 4 de la tarde. Ya casi nos vamos. Con la música vienen las noticias a partir de las 4. Así que ya estamos casi finalizando el momento de la música a través de la mera.

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0: Hola, ¿qué tal? Buenas tardes, qué gusto saludarles. Día lunes 6 de julio del año 2026. Nos preparamos para informarles aquí en Actualidad Informativa. Carlos Núñez, ¿qué tal? Buenas tardes.
1: Buenas tardes, Omar Bardales. Buenas tardes, Auditorio Actualidad Informativa. Ya listos y preparados para poder informar en este día lunes 6 de julio de 2026. Acá también junto al compañero Mario Rubén Cano.
2: Un gusto saludarle, Carlito. Un gusto saludarle, Omar Michael Bardales, Luisito, Manfredo y por supuesto a la gente que nos está sintonizando, que nos está escuchando a través de La Mera Mera en

0: actualidad informativa. Hoy hay caras alegres y caras tristes, Carlitos. El fútbol eso no da, ¿verdad?
1: Nada, usted.
0: ¿Ah? Nada, usted. Ayer fue, y si no, y si sí, y dicen los ingleses, y si no. ¿Le entendiste eso?
2: No, ayer, miren, ayer pasó lo que tenía que pasar, clasificó el mejor, y hoy igual.
0: Pero ayer, no, pero es que ayer decía, y si sí, decían los mexicanos.
2: Yo le decía a Walter Noel ahora,
0: si no,
2: la obligada a ganar hoy, la obligada y que va a ganar va a ser España porque ya fue campeona del mundo, tiene mejores jugadores. O sea, mira, para que un equipo marque diferencia, tiene que tener 5 jugadores diferentes al resto de toda la competición. Y fíjate que Portugal los tiene, porque vamos a poner a su arquero, tremendo arquero. Vamos a poner a Nuno Mendes, 2. Vamos a poner a Vitinha y a Bruno Fernández, 4. Y podemos poner a Bernardo Silva y a Cristiano Ronaldo, 5-6. Bueno, pero Bernardo Silva, Vitinha y Bruno nunca se vieron en el Mundial.
0: Si repiten ese partido, ¿verdad? Le gana.
2: No, vuelve a ganar. O sea, si barato le salió. Fíjate que yo vi a Portugal jugar contra México un partido amistoso. Más equipo, o sea, no es que más equipo México, pero no miré a un Portugal avasallador. No, lo miré contra Colombia. Colombia le puso por encima. Con Croacia, cosas del destino, lo hicieron clasificar. No estaba, no marcaba diferencia sobre los rivales.
0: Por su forma de hablar, significa que usted estaba resignado ya, ¿verdad?
2: Exactamente. Sí, yo
0: no, pero me gusta.
2: Nunca
0: me
2: lo puse como top.
0: Yo me gusta su sinceridad.
2: ¿Sabes dónde me equivoqué del Mundial? Ajá. Yo pensé que Brasil llegaba más adelante. Yo pensé que Brasil se metía por lo menos a los primeros 4.
0: No, pero es que...
2: Ahí sí me equivoqué.
0: Ahí apareció el vikingo, Haaland, que no apareció, solo los 2 goles.
1: Pero si le pregunta a Teca, va a decir que Omar está dolido.
0: No, fíjate que Bernales no, más bien, por eso le digo, lo miró tranquilo.
1: No, pues sí, pero no, usted la percepción que traía Mario era otra. Y usted no esperaba esta declaración muy profesional de Omar Bernales.
0: Yo pensé que no iba a venir.
2: Es que hay niveles en la vida.
1: Usted pensaba que no iba a venir es porque pensaba que estaba dolido.
2: La obligada a ganar siempre fue España y la que mereció ganar más equipo de España. O sea, si repiten
1: bueno,
2: el juego.
1: Bueno, consolación, está bueno sus palabras. A mí me llenan también, Bernales.
2: Fíjate que hubo...
0: No. Saludemos a Walter Nadal Fuentes antes que todo.
2: Sí, antes bien. Buenas tardes a Walter.
3: Sí, hola chicos. Bendiciones, éxitos para todos. Wiking, feliz inicio de semana.
0: Y lamentando también la pérdida de un familiar, pero Walter es valiente también. Aquí está.
2: ¿Cuál familiar?
3: Sí, la verdad que mi sobrino pues...
0: Ya está descansando.
3: Perdió la vida. Si estamos en eso, más bien estamos ahí bien complicaditos porque pues...
2: ¿Hijo de quién?
3: De Mundo.
2: Ah, de Mundo.
3: Sí, entonces estamos en eso porque pues... La fosa no...
0: No
1: está lista.
3: No era tan profunda.
0: Sí, problema. No me acuerdo con lo que pasó conmigo.
3: Entonces,
0: siempre hay problemas al final.
2: Sí, siempre hay problemas.
3: Vamos a ver, es que se hizo el orificio, ¿va?
2: Sí, lo hace muy pequeño.
3: Y después, pues, había que poner los bloques y todo, ¿va? Pero, pues, entonces yo pensé que con el orificio cabía y resulta que el ataúd queda...
0: Rar.
2: Sí.
3: Y no, hay que...
1: Es que lo hicieron, perforaron en base a... Para
3: a
1: construir
3: fosa.
1: Una fosa de bloque.
3: Sí, pero...
1: Y la percepción familiar era que lo iban a enterrar.
2: Y no es la primera vez que pasa esto.
1: Enterrar, no a sepultar.
3: Sí, entonces ahorita estamos moviendo ahí, como hay agua, tierra, cielo y mar, para que la máquina vaya, haga su trabajo y... Más onda la como se enterraba antes, pues sí.
0: A los 7 pies. A los siete pies.
3: Sí, la verdad que una máquina, usted sabe que esos 2 minutos. Sí. Pero la máquina está un poco ocupada, pero pues estamos confiando que
0: se va a lograr.
3: Que sí, porque ya le dije pues a la persona, ¿qué problema y qué se puede hacer acá? Pues no, que está ocupada, pues sí. Pero va a estar más ocupada allá. Pues.
2: ¿Nelson Artica no solvente este problema?
3: Sí, no, ya estamos en eso, vamos a esperar a ver qué. Porque ya, pues, el sobrino ya está y todos los familiares están allá. Y,
2: ¿él murió de muerte natural?
3: No, un accidente. Y ojalá, pues, que no... Bueno, no pinta para llover, ¿va? Porque... ¿Qué rollo, va?
1: Sí, es una situación difícil porque sí. ya está toda la familia, pues. Todos
3: sí,
1: están
3: todo,
1: ahí en el cementerio.
3: Todo está. Entonces, pues, yo fui hoy a verificar... Y me dijeron que sí, allá está, me dije al fondo. Pero ya ahorita eso. Solo es el hoyo para la fosa. Uh-huh. Porque pues arriba lleva
1: La plancha ya. La
3: plancha, y no hay ni plancha, entonces ahí hay que... Y la cosa queda a ras, pues. Uh-huh. Como dice el abogado Cano, con la mamá del abogado Cano también es una película bien complicada.
2: Sí, pues yo les digo que no es la primera vez que se da esto.
0: No, es hay que tener paciencia y hay momentos que entra en
2: desesperación. Bueno, ¿y quién tiene la culpa aquí? ¿El sepulturero, la funeraria?
1: No, es no, que nadie, uno nadie, como no, familiar, pues uno como familiar a uno le toca eso, ¿verdad?
0: No, ahí lo que pasa es que
1: tiene que estar pendiente,
0: en esos momentos sí, uno...
1: pendiente de eso, pues, y verificar las medidas del ataúd, ya tener
3: sí,
1: una decisión si va a ser fosa o si lo van a enterrar, pues. O...
3: Sí, yo ahí tuve que haberme ido a Jara a ver si... Y no confiarme con lo que me dijo el del portón. Me dijo, sí, me ya vino la máquina, hizo, desde ayer lo hizo. Uh-huh. Y pues el de la máquina hizo un hoyo para fosa.
1: Uh-huh. Sí, pero le digo, no.
3: No hizo para enterrar. Pero la solución no. Es rápida, que la máquina se mueva.
0: Ahora quedan ahí encimita, pues. Y
3: ahora, bueno, pero hay que poner las planchas.
1: Sí,
3: pues,
1: queda ahí las planchas, pero no cuando están, van pues, a tirar la plancha, que ya está listo el albañil allá con la mezcla. Allá,
3: eso sí, ahí sí. Pues Jolo le echa tierra a la plancha sí. Y ya no queda. Pero si Jolo le echa tierra...
1: No, así hasta salud se lo va. Sí, sí. Puede haber un problema ahí porque... Tiene cuando solo es enterrado, tiene que ir a una significativa
3: profundidad. Sí, ahorita pues hablé a nivel junior, hemos hablado a nivel...
0: Sí, pero top.
3: Sí, a nivel doble, pero porque pero, quiero de repente pues no perderme así como...
1: Pero ya
3: uno tiene que respetar. Junior, pues. Sí, me dijo que sí, que iba a ver. No, le digo, aquí no hay que ver, le digo, aquí... No,
0: aquí es sí o sí.
3: Sí o sí, ya. Le digo, entonces...
1: Pero ya, como
3: es... Déjame ver, no, lo dígame que ahora voy a mandar la máquina. Ajá. Entonces sí es un
0: bueno, pero
3: bueno,
0: son cositas que al final
3: sí,
0: pasan,
3: se van a resolver, yo sé que sí se van a resolver, nada más que como es así como que ahorita me acaban de llamar y yo acabo de resolver, entonces eso como que a uno lo choquea un poco.
0: Sí.
3: Pero bueno, es vamos
0: a yo pensé que no iba a venir Walter, ¿no? ¿El?
3: ¿Mande? Sí.
0: Yo pensé que no iba a venir hoy.
3: Vamos a ver qué dice, ya la mandé. Ah, excelente.
0: Pues, mira, sí.
3: Mire, entonces ya le vamos a hablar ahí a la familia ya para que
2: estén más tranquilos.
1: Sí, después dile que ya esté más bien allá.
0: Ajá, y a mí me tocó, bueno, allí, mire, lo que pasa es que cuando suceden esas cosas, todo el mundo quiere opinar. Y todo el mundo quiere resolver a la hora y nadie hace nada, ¿verdad?
3: Sí,
0: exacto. Ajá, pero,
2: creo que de cada
0: me tocó a mí, ¿verdad? No, si cuál era la solución, al final... yo no me acuerdo si fue Teca o alguien que dio la idea de que había que botar aquí a pared después
2: sí,
0: hacerla y así se hizo, pues.
2: De cada 10 accidentes en Olanchito, creo que 7 son motocicletas.
0: Más, casi todos. Últimamente, en Olanchito últimamente no, todos
2: siempre hay un carro también, pero es una pequeña.
0: No, es que siempre hay una moto con un carro. O sea, moto con moto y carro con moto.
2: Sí, pero más la moto involucrada.
0: Sí, no, es que o sea, si usted va a ver. Es como antes.
1: ¿Involucrados están los dos?
0: Antes decía no, uno.
2: Pero son más las motos.
0: No, que
1: los más participantes en accidentes. Sí, porque hasta entre motos chocan.
2: O sea, no, hasta ellos solos se dan vuelta.
1: Sí, hasta ellos solos.
0: Mire que una vez, cuando no había tanta moto, siempre ya, cuando había accidentes en el centro, un taxista involucrado. Bueno, y decía, ¿y por qué tanto taxista involucrado? ¿Por qué era? Es que ellos andan todo el día en el trabajando, pues en cualquier momento va a tener un percance.
2: Sí, sí.
0: Entonces así es la cosa. Hay tantas motos que las va a encontrar por todos lados, un montón de locos. Mire que ahora venía, después del noticiero, del canal, mire, iban unos locos en unas motocicletas que, bueno, digo yo, es que esta gente no mira televisión o no ven las desgracias que sufren muchas personas, que quedan lisiadas, que quedan en silla de ruedas, que quedan con clavos en su cuerpo.
2: Tienen que entender dos cosas. Las motos lo han dado llantas, son gasolina. Le das al aquí al arranque, vuela.
0: Sí.
2: O sea, es un peligro, es atentar contra la vida. Andar esas
0: definitivamente
2: motos. Sí, el secreto de la moto es andarla despacio. O sea, no es que esté exento a alguien de que no le pase un accidente, pero el que anda despacio es muy raro.
0: Saludos a Moisés, nos dice: en la otra vida será campeón del mundo Cristiano Ronaldo. ¿Qué le parece el mensaje? Ahí nos ponen picada, ¿no?
2: No, es que hay jugadores que no nacieron con esa estrella. Si hay jugadores que no nacen con estrella ni siquiera para jugar una UEFA Champions League.
0: Saludos al amigo Moisés Núñez. Siempre nos escucha.
1: Seguridad.
0: Seguridad.
2: Por ejemplo, cuando se juegue la final, que yo creo que a la final va a llegar Francia y no sé contra quién. Francia y otro. Cuando esté la final, yo siempre estaré pensando en un jugador ausente de la Copa del Mundo, que no. Se llama Vinicius Junior. Merecía la final de inicio.
1: No mira a Argentina en una final, usted va a dar.
2: No, Francia y otro. No, sé
1: no por eso. Si es que por la respuesta que dio, le hago la pregunta. Por si.
2: Pero dale, pero Argentina lo mira el más. No, Francia el más seguro. No, pero no, es que no, no sé
1: sí,
2: cómo
1: claro,
2: está. No,
1: si lo mira más. Claro,
0: sí, usted, sí. Pero es por el sentimiento que usted no quiere.
2: ¿Se puede Messi. Cruzar a Francia-Argentina antes de la final?
0: Se puede. Es que no habría que no, ver.
2: No, no, no se cruzan.
0: Creo que no.
2: No, pues esa puede ser la final.
0: Sí, ¿y quién la gana?
4: Francia.
2: Francia la gana.
0: Francia. Dígame ese hombre.
2: No, a España, Francia le Mario gana.
1: Mario, dije que antes de amor no le pregunte si usted
2: a
1: le
2: España,
1: va
2: a España, Francia le gana con 10 hombres en el campo.
1: ¿Verdad? Si él quiere ya que usted responda lo que él quiere, mejor que no le pregunte y que diga ya. Pues.
2: No, Francia tiene. Anda 500 millones en el ataque. Eso vale Mbappé, Dembélé y Olise.
1: ¿De quién? Ah, pero y cuenta eso, pues.
2: Si valen 500, es que son.
4: Ya va de camino ya.
2: Son demoledores.
0: No, no mires, óigame, Bardales, ahorita está la selección.
1: ¿Cuánto vale CR?
0: La favorita.
4: Sí, correcto. No,
0: ya, CR ya no vale nada. Ya ahorita,
2: sí, no, el.
0: Ahorita eliminado ya no.
2: No, el más caro que anda Portugal es Rafael Leao. Leao que anda como por unos 60, es que, 70 millones.
0: Oiga, pero es que da pena Portugal, no sí, tiene sí, como
2: es
0: para.
2: Sí, es cierto.
0: Mire, ¿cuántas falló la selección de España?
2: Sí.
0: Y España que no jugó bien, andaban como
2: locos. Así como Francia. Francia juega medio vapor, no le exigen los rivales. Relajemos, ahí venga el momento.
0: Pero es que mire, ahí también hay desventaja. Porque si usted, durante toda la fase de grupos, la fase de después los decesados de lugar, sí, los
2: que,
0: octavos y los cuartos,
2: que
0: solo se encuentra con selecciones débiles y va a pegar
2: Argentina
0: de bruces.
2: Ya tiene una desventaja. Mira, Argentina contra Cabo Verde se miró cansado. Ya jugó 30 minutos adicionales. Ya tuvo un desgaste físico.
0: No, pero mira, Messi que salió tranquilito, como que no había jugado nada.
2: Es lo que a usted parece. Mira, pero si hablamos de, por ejemplo, selecciones como Inglaterra. Inglaterra ha ganado sus juegos en los 90 minutos. Francia en los 90 minutos. Argentina va a tener un desgaste que ojalá que no lo resienta al final.
3: Sí. Bueno, pues así está el tema. Ya estamos en la hora de las verdades. Hay gente que va a sufrir, hay gente que va a llorar. Y pasa que los que van a llorar no lloran sangre.
0: Y hay otros que están resignados, que eso me gusta.
3: Claro, sí, sí. Como dice usted, me da pesar por Ronaldo, que él, con todo lo que había hecho el fútbol, le merecía darle una... Pero un campeonato mundial, porque son jugadores que marcan épocas.
0: Es que el problema es que pero Cristiano pues, no puede ser los 11 en su equipo. Es el
3: entre los viejos, Ronaldo era el más acabado.
0: Miren Mbappé.
3: Ya Messi ya está acabado, pero sigue siendo Messi. La diferencia de Messi con Argentina es que es él y 10 más. Sí. Y Ronaldo ya era un viejito que ya ni la bola le tiraba.
0: Miren Mbappé. Mbappé fue campeón de Francia y nadie lo conocía, pues no era figura.
3: Sí, no, Mbappé pinta para hacer el cracks.
1: Me parece que estás anda muy...
3: No, estoy siendo
1: muy descalificativo con ese comentario hacia Ronaldo.
2: Yo le dije a Mario que hay jugadores que son de equipo. Otros que selección, porque mira, el volante número uno de Inglaterra es Bruno Fernández. Pero en Portugal, uno más, hasta lo sacan. En Francia, el demoledor Vitinha, jugadorazo Vitinha, en la órbita del Madrid, del Barcelona, pero en la selección, uno más. Los laterales que anda el mejor lateral del mundo, el izquierdo, pero no explotaron eso, no nos acabamos. O sea, no funcionan como selección.
3: Pero si hacemos un análisis de abogado, ya estamos hablando mucho ya de esto, pero ya nos metimos. Ya vamos a cortar para los radioescuchas. Es que el problema es que el fútbol es colectivo, entonces,
2: y el
3: entonces
2: colectivo no
3: pero,
2: funciona.
3: Pero ¿qué sucede? Estamos de acuerdo. Pero ¿quién es el referente de Portugal?
2: Ronaldo.
3: Ok. Entonces, si Vitinha, si Pablo Neves, son jugadores que en el PSG son maravillosos, pero ¿por qué? Porque enfrente de ellos tienen jugadores que le crean espacios. ¿A quién tiene Vitinha y Neves en el PSG?
2: Sí, tienen a Terminator.
3: Ah, bueno, y tienen aquel un peludo que lo quiere el Madrid, no sé, Ulises, no sé cómo se llama. Entonces, esos jugadores le mueven el espacio, pero Ronaldo, ya por su edad, el hombre ya no puede crear los espacios, y por lo cual el fútbol se vuelve burdo, se vuelve encapsulado. Entonces, esa puede ser una diferencia.
2: No, pero ¿vos viste el juego hoy?
3: Realmente no.
2: Cuando le dan 6 minutos de descuento, que va perdiendo ya, España mete el gol cuando ya al 89. Cuando le dan 6 minutos, Portugal levanta dos centros al área, que la pelota no entra porque ya el destino dijo Portugal hasta aquí iba a llegar. Pero sí, la pelota,
3: o sea, que cuando usted está desesperado, era para gol, claro. Usted solo le queda eso. ¿Y por qué no
2: las mandan en los 90 minutos? Solo por las bandas, para atrás y para atrás.
3: Bueno, porque ese es el fútbol que ellos saben hacer.
2: No, pero dime, pero...
3: Ya ahí, eso ahí de los pelotazos es una...
2: Entonces, ahí está.
3: A veces, espera, cuando yo juego le digo, tírala arriba.
2: No, pero si tenés a Leao que es alto, si tenés a Ronaldo que tiene un juego aéreo, ¿por qué no mandar balones? O sea, porque si vas a jugar para atrás, estás esperando a penales. Y Portugal, los penales no te garantizan nada.
3: Porque Portugal no tiene jugadores para pelotear. Los volantes son muy finos para tirar la pelota. Esa es una acción ya desesperada. Tírala, ya no pensés, tírala, tírala. Cuando entonces jugadores... No son para tirar, son para
2: bueno,
3: tocar.
2: Bueno, pero
3: para
2: si tenés un rival tocar, que te está superando, que te quitó la pelota, cuando tengas chance de mandar una, no te queda otra. Ahora sí.
3: Es que hay técnicos que se mueren con su estilo.
2: Bueno, pero si el juego está parejo, uh-huh, o está dominando el juego, está bien. Pero si hay un rival que no te presta la pelota, la tenés en los tres cuartos de campo, mandala al área, no te queda otra.
3: Está bien. Bueno, ¿cómo va a quedar rapidito el Mundial? Ya entre el jueves... va a jugar Marruecos contra Francia.
0: No se vaya tan largo. Hoy juega. No vaya, vaya sí, por fase.
3: Hoy, el que sale de hoy, sí, es que me fui de arriba. El que sale de hoy va a jugar con España. Que lo más seguro que va a ser Estados Unidos. No, no, Bélgica. No,
2: Bélgica.
3: Bélgica. Va a jugar con España la semifinal. El que pase va ya estar, va a estar esperando la.
0: ¿Qué?
3: Solo jugar contra. Disputar la final de su grupo.
0: Oigame, pero ve qué tal que Estados Unidos de la sorpresa.
3: Luego, bueno, ya salió. Ya salió Marruecos, ¿va? Marruecos ya el jueves va a jugar contra Francia. Y lo más seguro que va a pasar Francia. Entonces Francia va a esperar una semifinal.
1: ¿Cómo va a ser la deuración teca?
3: Sí.
0: Sí, no, pero mejor equipo,
1: sentimiento ahí.
3: No, tiene mejor equipo, tiene mejor equipo.
0: Y últimamente no le salen los resultados.
1: Los resultados que ha dado Marruecos, entonces usted lo está descalificando por el sentimiento.
3: Sí, pero sí le pasa a Francia.
1: No, por el sentimiento argentino.
3: Ya le pasó la vez pasada allá en allá jugaron también y ya le pasó.
1: Entonces la semifinal ahí va a ser. Me gustaría escuchar que es verdad, les deja.
2: No, Francia está por encima. Marruecos está encima, pero de Brasil. A Argentina, ¿sabes qué le puede pesar también? Que Argentina todavía no le pone un equipo top. O sea, en el calendario no, si no que, le sale un equipo top.
0: Es que no solo Argentina, Francia también está en las mismas condiciones, ¿verdad?
1: No, pero es que, Mario, usted también no se vaya ahorita. Mario, el tema es eso. Lo que dijo Teca, que ahí pasa Argentina, pues, de que no. Teca...
3: Ya digamos, en este momento, el equipo que está para ser campeón del mundo es España. Hoy pasó una prueba de fuego ganándole a Portugal.
2: No, está en la prueba de juego. A Portugal le gana... A Portugal le ganan cuatro equipos de América, así como
0: no, verdad.
3: Usted.
0: Sí, al final.
3: Portugal tiene una selección.
2: Nah, sí, pero por nombre.
3: Y usted no me decía que Nuno Mendes es el mejor.
2: Sí, no lo decía.
3: Y usted no me decía que
1: Vitinha. Portugal debió haber quedado afuera desde que jugó con Colombia.
2: No, con la volanteada. Que en Portugal.
1: Desde ahí debió haber quedado afuera.
2: Era para que avasallara.
3: No, sí, Portugal no pudo hacer nada porque España es mejor, pues.
2: Exactamente.
3: Bueno, entonces desde ahí usted no puede decir que Portugal es
2: si
3: mala.
2: Si es mejor, no es prueba de juego.
3: España.
2: Ahora, si es parejo el juego, si es prueba de juego.
3: No, si es que lo superó en el campo.
2: No, es que lo va a superar siempre, es que está por encima. Ranking de la FIFA y en todo.
3: Bien, entonces, todos los equipos...
2: Mario me dice que Francia tampoco ha tenido rivales top. Quizás sea cierto.
3: Bueno, el único
2: con la
3: rival...
2: diferencia que Francia no ha sufrido para estar donde está. Y Argentina sí. Argentina para pasar de Cabo Verde.
3: Es que Argentina no tiene gran equipo. Argentina tiene un equipo ya de veteranos con algunos dos de experiencia. Entonces, cuando usted tiene un equipo viejo, va a sufrir. Simple, pues.
2: Bueno,
3: eso es lógico. Entonces, Francia no sufre porque es un equipo, para empezar, ha jugado con equipos más o menos.
2: Y
3: además,
2: España,
3: tiene buen equipo. Cuando, ahí, cuando le salga España, entonces ahí sí vamos a saber.
2: Cuando le salga España e Inglaterra, ¿quién puede sufrir más, Argentina o Francia?
3: Cuando le salga...
2: España o Inglaterra.
3: ¿A quién?
2: En una final, pongámosle.
3: Pero España e Inglaterra...
2: Supongamos que Argentina llegue a la final con España.
3: Ajá, no, tiene más posibilidad de ganar la España.
2: Exactamente, mientras que si es contra Francia, Francia está fresquita. No ha jugado 120 minutos. Están tranquilos los jugadores. Tienen el mejor triplete del mundo.
3: Sí,
2: de los últimos
3: estamos
2: años.
3: De acuerdo. En el papel, Francia se ve como la... Lo que pasa es que el campeón del mundo hay que respetarlo y hay que respetar también al mejor jugador del planeta. Y esa puede ser diferencia, ¿no? Porque
1: es que
3: el que se supone que
1: ahí es... Ahí van de los comentarios de Teca.
3: El que se supone que era el el mejor jugador del planeta, ya vimos que hoy no hizo nada. Entonces hay que respetar al que sí es el verdadero jugador del planeta.
2: Bueno, si Messi es el mejor del planeta, lo va a demostrar de ahorita para
3: allá. No, ya lo demostró.
1: ¿Está Marruecos?
2: No demostró. Ahorita, en este mundial, todavía
3: ya,
2: no es campeón.
3: Y ahorita le pide, ya está acabado el
5: viejo. Bartalé.
0: ¿Qué está pidiendo, verdad?
3: Pidiéndole a un viejo nombre. Pídale lo que hizo, que ya lo demostró. Eso
1: no,
3: es.
1: No, ¿cómo le va a pedir lo que ya
3: pídele
1: hizo?
3: A un viejo. Pedirle a un viejo que lo demuestre. ¿Y qué más tiene que demostrar Messi?
2: No,
3: Mil balones de oro, campeón del mundo.
5: No, Messi tiene todo.
3: Ya todo.
2: Que el campeón hay que respetarlo.
3: Pues bueno, sí, hay que respetarlo. Pues.
5: ¿Cuántos años tiene Harry Kane?
3: Al campeón hay que respetarlo.
5: ¿Guardales?
2: No.
5: Tiene 32 años, creo.
2: Por ahí.
5: ¿Cómo se llama? ¿Mbappé? También
2: 27, está 27.
5: También está Zipote.
3: Uh-huh.
5: ¿El Dembélé?
2: Oíme.
5: Lo digamos, Haaland.
2: El récord que puede.
5: Pero antes de terminar, Haaland también está Zipote.
2: Sí, el récord que puede.
5: Ahí poner, es, o sea, Messi Kylian con Mbappé, los años que tiene, a la par de eso, no, está, oíme, está demasiado.
2: Es descomunal. Fíjate que Kylian Mbappé casi está emparejado con Lionel Messi en más goles, pero Messi lleva 3 mundiales arriba. Y Mbappé, al paso que va, es un jugador que se cuida, va a jugar 3 mundiales más. O sea, Mbappé apunta a meter una cantidad de goles. O sea, tiene más goles que partidos.
5: Sí, no, sí tiene.
2: Es impresionante.
5: Tiene 27 años, está Zipote, hombre.
2: Sí.
5: Messi puede, ¿cómo se llama Mbappé? Puede obtener 3, 4 mundiales si se lo propone.
2: Bueno, el campeón del mundo, si partamos de que Francia sea campeón del mundo, que Mbappé sea determinante en los últimos juegos, apunta a Mbappé para Balón de Oro.
5: No, es que el Balón de Oro no solo es por el Mundial, usted bien sabe.
2: No, depende, es como la FIFA se encapricha.
5: Ah, entonces,
2: por ejemplo, si Argentina es campeón del mundo, el Balón de Oro es Lionel Messi.
5: No, lo que pasa es que usted, el tema está en que
2: su ahora, conjetura, cuando no le conviene a la FIFA, no lo dan.
5: Su conjetura van de acuerdo a sus sentimientos, no, es bien complicado.
2: No,
5: ¿sí?
2: No conforme a estadística, Mario, de lo que he visto en los últimos Mundiales. La estadística me
3: no, deja si, claro. Si es que la FIFA le dijo a aquel negrito que fallara el gol contra el Dibu para que Argentina fuera campeón.
2: Sí, por ejemplo, a mí si me dicen ahorita Balón de Oro.
3: Tiras el al pie, le dice.
2: Yo tengo mi Balón de Oro para este año hasta lo que va de ahorita.
5: ¿Para quién es?
2: El Balón de Oro, a mi gusto particular, debe ser para Ousmane Dembélé.
3: Sí, jugador del Barcelona, es
2: sí, escuela corrieron, de Messi. Pero lo corrieron.
3: Claro, pero escuela de Messi. Sí, todo lo que sabe, lo sabe por Messi.
2: No lo sacaron por la puerta.
5: No, ahorita. Ahorita
2: por la puerta en costa.
5: Vas al 10 de... Bueno. Si gana Argentina, va a ser campeón del Messi.
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2: Las 4 de la tarde con 28 minutos.
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0: Bueno, la Fundacol, esta institución que merece todo nuestro apoyo de la sociedad, de todos, porque ellos luchan contra esa terrible enfermedad, el cáncer.
1: Por cierto, que hay unos pendientes ahí, hasta políticos involucrados.
0: Qué lastimoso, ¿verdad?
1: Que prometieron porque, y no han cumplido. Yo espero de que cumplan, porque están a tiempo todavía.
0: Esta organización debería de ser una de las que genere más importancia, ya que es un grupo de mujeres que se unieron a salvarle la vida a mujeres que están peleando por este cáncer. Y ellas hacen actividades para generar fondos y de esas actividades ayudarle a las personas más humildes para que tengan una posibilidad. Porque miren, cuando yo no sé esa película, cómo ha de ser, ¿verdad? Cuando a alguien le dice, tenés cáncer, pucha, eso es, ha de ser terrible. Y la Fundacol está salvando vidas. ¿Cuánto hicieron, abogado?
1: 160,000 hasta lo que va de ahorita. Faltan unas urnas por recoger. Falta el aporte del diputado Puerto, 5,000 empiras, que mañana lo va a hacer efectivo. Y faltan otros detalles por ahí.
0: Escuchemos el informe.
1: La profe Marta Irene Machigua es la presidenta de la Fundacol, la gente que lucha contra el cáncer, que auxilian a personas de escasos recursos. El dato final o hasta el momento que tenemos de la maratón que se llevó a cabo, ¿a cuánto asciende?
2: Hasta este momento, porque estamos esperando todavía algunas urnas que no han terminado de llegar de diferentes centros educativos, pero hasta el momento la población hemos llegado a 160,000 lempiras, que para nosotros es una cantidad muy buena, pero no hemos llegado todavía a la meta, que eran los 200,000, ¿verdad? Pero esperamos que con las urnas que hacen falta de los diferentes centros educativos, como ya les había dicho, podamos llegar, ojalá que Dios así lo permita.
1: Sí, ¿qué tanto entienden ustedes la difícil situación conforme al respaldo que les dio la población?
2: Sabemos que la situación no está muy buena. Hay mucho desempleo, hay muchas carencias, pero la gente siempre se ha volcado para contribuir con la Fundación contra el Cáncer de Olanchito. Por lo tanto, por la cantidad que nosotros tenemos en este momento, yo quiero decirles muchas gracias. Muchas gracias, porque sabemos que sin el apoyo de todos ustedes, de la población de la ciudad, con la población del área rural, que los maestros se fueron casa a casa a buscar ese donativo, no hubiese sido posible nosotros tener esa cantidad, la cual nos sentimos muy agradecidos por esa solidaridad que tienen para la Fundación.
1: Con lo recaudado, ¿cómo considera el estado de ánimo de las 7 personas que componen la Fundacol?
2: Pues sí, estamos muy satisfechas porque tenemos ya cómo respaldar esa caja, ¿verdad? En el banco, cómo poder nosotros poder servir a estas personas que necesitan de nosotros.
1: Aparte de las urnas, ¿hay algunos amigos pendientes?
2: Sí, tenemos algunas personas que nos ofrecieron. Con respecto a usted, incluso usted hizo contactos con algunos diputados y todavía no nos han dado respuesta, esperando y confiando de que sí van a darla.
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1: Son las 4 de la tarde con 33 minutos.
4: 4:33 minutos.
5: Vamos con más informaciones, y este fin de semana se ha reactivado nuevamente el programa La Muni en mi barrio. Llegó hasta la colonia La Vega, Gran Comisión, Masiqui y todas estas que están acá en la parte noreste de la ciudad de Olanchito.
6: Muy alegre de estar hoy en la reapertura de La Muni en mi barrio, un programa exitoso que echaba a dar nuestro alcalde. Vemos las calles adyacentes ya reparadas en buen estado. Y un derrame de bendiciones para la población, que eso es muy importante. Y hoy hemos aprovechado junto con nuestro alcalde de invitar al director de FOSODE, a Francisco López, en la cual se le han presentado varios proyectos y está en la disposición de revisarlos y Dios primero también poderlos echar a andar. Proyectos de Briones que a día está esperando y otros proyectos del casco urbano. Y más tarde vamos a ver los que son Buenavista, gracias a Dios, la esperanza, la parte alta de Trojas Aldea. Así que nos alegra de compartir esta tarde, esta mañana aquí, donde sentimos emotividad de la población, sentimos entrega también de los empleados públicos, entrega de los empleados municipales para hacer realidad beneficios a la población. Vamos bien, sentimos de que el gobierno del presidente Nari Tito Fura próximamente estará entregando también la maquinaria a los alcaldes, que eso va a significar algo muy importante para las comunidades que tengan su calle en buen estado en todo el municipio de Lanchito y el departamento de Oro y Honduras.
7: Exitoso programa que nos trae enorme recuerdo de lo que fue los 4 años anteriores, y no quisimos dejar pasar ya un mes más sin poder volver otra vez a tener este contacto hoy en la Gran Comisión. Mire usted, el servicio de odontología por un lado, están médicos generales y nutricionistas por otro, está la vacuna para madres embarazadas y niños de 5 años, está por este lado la entrega de ropa usada, horchata, quequito, leche, banano, corte de cabello. Hay estilistas que están con las amas de casa para poder mejorar la autoestima de las amas de casa. Está el equipo municipal con su maquinaria acá, arreglando calles. El equipo de unidad de agua buscando las fugas, problemas o las deficiencias donde no está llegando el agua. De igual manera, la recolección de basura, que en una edición especial ha venido a recoger la basura en la colonia. Un almuerzo para todos. Al final, la MUNI en mi barrio es estar cerca de la gente, cerca del pueblo y conociendo los principales problemas de la comunidad, que es el objetivo número 1.
8: Está bonito que hayan venido para disfrutar, que disfrutemos nosotros acá. Sí, por rato, sí.
9: ¿Qué consiguió usted?
8: No, por conseguir dinero, leche y ropa, sí, para la mujer.
9: Bueno, entonces,
8: ¿cómo me canudo, sí?
10: No, pues está bonito, una diversión. Sí.
9: ¿A compartir también? A
10: compartir. Porque una vez está encerrado en la casa y uno viene a divertirse su rato. Así es.
11: Pues aquí apoyando nuevamente la primera MUNI en mi barrio, de las cuales va a ser una mensual, ¿verdad? Y esta es la primera que hacemos y ha sido todo un éxito.
9: Pues, ¿qué colonias se benefician hoy?
11: Toda La Vega, Gran Comisión, toda la parte baja de este sector de la Gran Comisión, toda visitada.
9: ¿Qué se les trajo?
11: Pues de todo, como se acostumbra, ¿verdad? Tajadas, hojaldras, ice cream, refrescos, horchata. Fue una variedad de cosas para atender a toda la niñez.
12: Bueno, nosotros somos parte, ¿verdad?, de la ONG Save the Children, en asociación con UNICEF. El alcalde pues nos pidió apoyo para estar aquí en MUNI, en mi barrio, dando consultas. Estamos priorizando las vacunas en niños menores de 5 años, atención en embarazadas y... Bueno, atención a niñas, para la vacuna del virus papiloma humano de 11 a 15 años, entonces hacemos el llamado, ¿verdad? Para todas estas niñas, igual vamos a estar haciendo brigadas en otros centros que vamos a estar avisándoles con tiempo para que se puedan acercar y que ninguna niña se quede sin vacunas, ningún niño se quede sin vacuna y que toda embarazada pueda tener su atención.
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1: Bueno, la verdad es que lo vemos con muy buenos ojos y nosotros quiero decirle que hemos sido promotores de estos espacios. En el 2020 estuvimos capacitando a más de 200 alcaldes, así que ya había pasado un tiempo sin tener estos espacios que son tan productivos, tan necesarios, no solamente para el alcalde, no solamente para el tema de sus equipos técnicos, sino precisamente para los ciudadanos, para las municipalidades. Así que recordarles que hace unas semanas atrás firmamos un gran convenio, un convenio en donde todos nos comprometimos precisamente a lograr estos espacios para hablar de ética, de probidad, para hablar de rendición de cuentas, de transparencia, de gobernanza. Y bueno, pues entonces para que estos alcaldes realmente tengan una mejor gestión a nivel de sus municipalidades. Hemos tenido tiempos altamente difíciles y hemos tenido gobiernos altamente corruptos y también altamente incapaces. Y eso pasa por la gestión de las autoridades. Así que usted mira una ciudadanía incrédula de una buena gestión de un servidor público, de un funcionario, y este es el momento para hacer cambios realmente significativos y entender que sí existen nuevos gestores y que eso va de la mano de ser un buen funcionario o un buen servidor público.
2: ¿Y cuál es la apertura que dan las alcaldías para que puedan hacer ustedes su trabajo y que haya transparencia?
1: Pues véalo usted en este momento. Hoy tenemos el primer foro de 9. Vamos a estar presentes como Consejo Nacional Anticorrupción en cada uno de ellos, capacitando, no solamente aperturando como un evento, sino que realmente entrando en materia, que eso creo yo que es de lo más importante. Y hoy tenemos esta apertura, vamos a ver entonces si logramos temas en este momento de prevención, pero recordemos que también nosotros tenemos el brazo de combate frontal contra la corrupción y también queremos estar presentes en cada una de estas situaciones en donde se nos abran las puertas.
2: Con el tema del expresidente Juan Orlando Hernández, ¿cuál es su punto de vista, abogada? Porque si ya se estaba dejando fecha de que él va a ingresar al país.
1: Sí, en efecto. Mire, yo quiero decirle que como hondureño él tiene todo el derecho de ingresar al territorio nacional, no a su país. Lo que sí es importante y el mensaje que a mí me gustaría dejar en este momento es que la ley está hecha para todos. Sí, no puede haber una aplicación de la ley distinta de una u otra persona. Yo creo que hay que respetar su constitución y las leyes. Y ese es el mensaje más importante. Ahora que venga o que no venga, yo creo que no puede ser tan trascendental. El punto es el trato que se le va a dar, cuál es lo que debe de enfrentar el expresidente de la República. Y bueno, pues entonces veremos también esa valentía, ese esfuerzo de las instituciones involucradas.
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1: Son las 4 de la tarde con 48
2: minutos. 4:48
1: minutos.
0: Bueno, hoy en Olanchito todos los hoteles fueron insuficientes, ya que llegaron distintas personalidades a un evento de la Asociación de Municipios de Honduras Samón, tomando en cuenta de que el presidente es Juan Carlos Morín, el alcalde de Olanchito, y él pues le trae ingreso a su pueblo, un derramamiento económico positivo.
3: Sí, estos son foros que se están implementando en la Asociación de Municipios de Honduras. Son una serie de 7, 8, 9 foros que se van a realizar, que no es la primera vez que se hacen. Y en Olanchito estuvieron los alcaldes, bueno, creo que vinieron como 2 o 3 alcaldes nada más.
0: Con los representantes, ¿no?
3: Sí, mandan los representantes de las municipalidades de Lloro y Colón. Lloro y Colón, de los municipios de los dos departamentos.
4: Se esperaba por lo menos de 11 municipios que llegaran.
3: Los 9, no, se esperaba que los 11 de Lloro.
0: Sí, y más no los de, digo, sí. ¿Cuántos llegaron de Lloro?
3: No, los que mandaron fueron todos, pero mandan representantes. Alcaldes
0: la,
3: no.
0: ¿La prima Diana no vino?
3: Sí, creo que sí vino, pero solo entró y se fue. Es lo que me dijeron, porque yo
4: no estuve todo. Un poco huraño últimamente, o lo viene sí. Y...
0: Una mujer muy ocupada.
3: Sí, entonces... Entonces se ha hecho, este foro comenzó con un almuerzo, después unas participaciones, sigue todavía el foro, mañana hay unas mesas técnicas, no termina, pero dentro de las figuras ha estado la presidenta de la comisión.
4: Consejo Nacional Anticorrupción.
3: Consejo Nacional Anticorrupción.
4: Sí.
3: La abogada Gabriela Castellano. Que habla referente a este tema, el acompañamiento que están haciendo para que haya transparencia, para que haya rendición de cuentas. Olanchito ha sido modelo, recuerden, el gobierno anterior.
4: Sí.
3: Olanchito ha sido modelo en ese tema de dar cuentas a la población. Entonces, vamos a escuchar lo que dice la abogada Gabriela Castellano referente. Le hicimos una pregunta ahí sobre la llegada también de Juan Orlando Hernández.
4: Me podía faltar.
5: Buenos ojos, y nosotros quiero decirle que hemos sido promotores de estos espacios. En el 2020 estuvimos capacitando a más de 200 alcaldes, así que ya había pasado un tiempo sin tener estos espacios que son tan productivos, tan necesarios, no solamente para el alcalde, no solamente para el tema de sus equipos técnicos, sino precisamente para los ciudadanos, para las municipalidades. Así que recordarles que hace unas semanas atrás firmamos un gran convenio, un convenio en donde todos nos comprometimos precisamente a lograr estos espacios para hablar de ética, de probidad, para hablar de rendición de cuentas, de transparencia, de gobernanza. Y bueno, pues entonces para que estos alcaldes realmente tengan una mejor gestión a nivel de sus municipalidades. Hemos tenido tiempos altamente difíciles y hemos tenido gobiernos altamente corruptos y también altamente incapaces. Y eso pasa por la gestión de las autoridades. Así que usted mira una ciudadanía incrédula de una buena gestión de un servidor público, de un funcionario, y este es el momento para hacer cambios realmente significativos y entender que sí existen nuevos gestores y que eso va de la mano de ser un buen funcionario o un buen servidor público.
6: ¿Y cuál es la apertura que dan las alcaldías para que puedan hacer ustedes su trabajo y que haya transparencia?
5: Pues véalo usted en este momento. Hoy tenemos el primer foro de 9. Vamos a estar presentes como Consejo Nacional Anticorrupción en cada uno de ellos, capacitando, no solamente aperturando como un evento, sino que realmente entrando en materia, que eso creo yo que es de lo más importante. Y hoy tenemos esta apertura, vamos a ver entonces si logramos temas en este momento de prevención, pero recordemos que también nosotros tenemos el brazo de combate frontal contra la corrupción y también queremos estar presentes en cada una de estas situaciones en donde se nos abran las puertas.
6: Con el tema del expresidente Juan Orlando Hernández, ¿cuál es su punto de vista, abogada? Porque si ya se estaba dejando fecha de que él va a ingresar al país.
5: Sí, en efecto. Mire, yo quiero decirle que como hondureño él tiene todo el derecho de ingresar al territorio nacional, no a su país. Lo que sí es importante y el mensaje que a mí me gustaría dejar en este momento es que la ley está hecha para todos. ¿Sí? No puede haber una aplicación de la ley distinta de una u otra persona. Yo creo que hay que respetar su constitución y las leyes. Y ese es el mensaje más importante. Ahora que venga o que no venga, yo creo que no puede ser tan trascendental. El punto es el trato que se le va a dar, cuál es lo que debe de enfrentar el expresidente de la República. Y bueno, pues entonces veremos también esa valentía, ese esfuerzo de las instituciones involucradas.
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1: Son las 4 de la tarde con 53
2: minutos. 4:53
1: minutos.
0: Continuamos con más informaciones con el abogado y periodista Omar Amílcar Bardales Tábora.
1: La abogada Jessy Patricia Romero dice que un ambiente de amplia camaradería encontrado en el Instituto de la Propiedad encontró a la oficina en cero, continuará en cero y se le dará el servicio que la población se merece. Así que escritura metida y escritura que está a las puertas de ser resuelta. Escuchemos. La abogada Jessy Patricia Romero, en las primeras semanas, ya casi un mes de estar aquí en el Instituto de la Propiedad, ¿qué significa esta experiencia en el tiempo que lleva aquí?
7: Pues, buenos días. Ante todo, gracias a Dios, una bonita experiencia. La verdad es que no me imaginé que fuera así, ¿verdad? Pero muy bonito, mucho compañerismo. No me quejo de las personas que están aquí, me han apoyado en lo que yo he necesitado. Y muy bonita experiencia, ya casi cumplo un mes y se me ha pasado el tiempo como agua, lo he visto muy rápido, muy bonita experiencia.
1: ¿Cómo encontró la oficina?
7: No, bien, bien, no había mora, y de hecho ahorita no hay, estamos al día, ahorita esperando a que se escanee lo del viernes para poder trabajar, estamos al día con el trabajo.
1: ¿Qué tanto trabajo cuesta que no haya mora aquí en el IP?
7: Pues mire, pienso que los trabajos afuera es lo mismo de los negocios. Los notarios hay veces que tienen bastante escrituras, hay veces que no. Entonces hay tiempos que ingresan bastante y hay tiempos que hay pocos. Eso es lo que me han manifestado los compañeros de trabajo, que hay meses que son bien fluidos, que hay bastante carga, pero hay otros que mengua el trabajo. Entonces vamos a esperar a ver qué sucede en el transcurso de este tiempo para continuar siempre que no haya mora aquí en el IP.
1: ¿Cómo está su preparación para momentos en que puede haber presión en esta oficina, presión laboral?
7: Pues creo que siempre he trabajado bajo presión laboral, entonces no puedo decirte que estoy al 100, pero sí tratando de visualizar cuando llegue ese momento y ver las cosas de manera diferente, porque usted sabe que esa presión afecta a la salud y sin salud buena nosotros no vamos a poder rendir bien en el trabajo también.
1: Para que lo sepa el público, alguien mete su documentación en este momento, ¿qué tanto tarda que esté resuelto el problema de su escritura?
7: Mire, ahorita en lo que nos tarda es el escaneo. Ahorita estamos solo trabajando con una receptora, no tenemos escaneador, entonces la receptora, hay que esperar a que la receptora ingrese y si no hay personal se pone también a hacer el escaneo. Entonces hay que hacer esa espera, pero si las ingresan en la mañana, en la tarde ya están las escrituras.
1: De los empleados nuevos que van a entrar a esta oficina, ¿qué respuesta espera?
7: Pues que una, lo básico, que se lleve bien con todos los compañeros. Ustedes saben que uno al ingresar viene así medio, ¿cómo me van a tratar? Pero todo el tiempo, este tiempo que yo he estado aquí, son unas personas muy llevaderas. Y usted sabe que como uno trata, así también lo tratan. Entonces uno tiene que aprender a convivir con las demás personas para que... Pues tener un ambiente laboral bonito, que no sea dañino. Trabajar con muchas personas a veces afecta porque a uno le traen que aquel dijo esto, que el otro dijo lo otro, y no es de hacerle caso a eso. Entonces espero lo mismo de las personas que vienen, que vengan a trabajar.
0: Cuatro de la tarde, 57
2: minutos. 4:57
0: minutos.
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4: Bueno, recordándole que las actividades en la Feria Patronal en honor a San Juan Bautista y la comunidad de Juncal siguen siempre. Pues este miércoles 8 de julio hay carnavalito en Barrio Juncal. Jueves 9, coronación de la Edad de Oro. El viernes 10, carrozas, cabalgata local. Y el sábado 11 de julio es el gran día del ganadero. La celebración en el CRELE Berto Chirinos Ponce y Asociados, donde se le estará dando homenaje al señor ganadero Melvin Conrado Flores, y la fiesta bailable con Estelares Disco Móvil en el Centro Comunal de la Ciudad, que ya lo saben, este sábado todos para Juncal a celebrar el Día del Ganadero en el CRELE Berto Chirinos Ponce. Víctor Ponce, ¿verdad?, y toda su junta directiva les invita.
0: 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O me llama a mí, deme el número de don Edil. Necesita 3 empleados para trabajar en su hacienda. Interesados, 9516-5571.
1: Son las 5 de la tarde con un minuto.
2: 5 de la tarde, un minuto.
3: Vamos a continuar con las noticias. Se ha realizado una tercera asamblea comunitaria. La primera fue en el sector de San Marcos. La segunda, creo que fue en Nombre de Jesús,
4: ¿verdad? Sí, Nombre de Jesús.
0: En los campos bananeros.
3: La otra ha sido en Tepusteca, donde más de 50 patronatos llegaron para exponer las necesidades. Y una de las necesidades más recurrentes en ese sector es la falta de energía.
0: Su hacienda, interesados, 9516-5571.
1: Son las 5 de la tarde con un minuto.
2: 5 de la tarde, un minuto.
3: Vamos a continuar con las noticias. Se ha realizado una tercera asamblea comunitaria. La primera fue en el sector de San Marcos. La segunda, creo que fue en Nombre de Jesús, ¿verdad?
4: Sí.

0: ya los transformadores ya colapsaron, porque sí, cuando las comunidades
1: van creciendo,
0: exactamente, entonces todo el mundo se conecta, casa más casa, vino aquel, ya se llevó la cipota, se llevó la vecina, ya hizo su casa y ahí va. Entonces ya el transformador, hay un momento en que ya pum, colapsan, y cuando los encienden todos conectan, adiós.
2: Y también los ¿sí? Y también una línea, tienen que tirar otra línea ya, para sí, poder alimentar mejor toda esa zona, porque el problema más crítico está ahí entre la zona de Bálsamo, San Luis, Tepusteca. Esos lugares tienen el mayor problema y ellos pues se han manifestado hasta haciendo tomas de carreteras y otros para hacerse sentir. Ahí andaba representación por parte de la ENE a nivel regional, desde la CEIPA fueron enviados, y como no, pues estaba el presidente de la Comisión de Energía, el ingeniero Milton Puerto. Y al parecer, pues ese problema ya les dio, pues esta semana le van a presentar ya para cuándo va a estar resuelto.
1: Sí, y fíjate que el tema de la energía ahí en esa zona, en el gobierno anterior, en la administración de Bernardo Herrera, lo que hicieron fue conectar a esa zona desde ¿cómo se llama ahí? Bálsamo, creo que.
2: Bálsamo.
1: Desde Bálsamo hasta bueno, es más, al contrario, desde Lomitas hasta Bálsamo, conectaron de Sabá, y antes estaban conectados desde Lanchito hasta Lomitas. Entonces quitaron la energía de la cortaron de acá y la conectaron de allá de
0: Colón.
1: De Colón, entonces, pero es peor la cosa. Sí, para la gente de aquel sector, ¿verdad?
2: Tienen bajo voltaje, más racionamientos. Sí,
1: porque conectan todo ese montón de comunidades, pero no instalan un transformador, pues, de potencia.
0: ¿Qué soluciones les dieron ahí?
1: No, que van a ver, si es que es lo mismo, labia de las autoridades, porque es bien complejo ese tema, tienen que hacer proyectos nuevos, cambio de poste, de nuevas líneas, como dice Carlito,
2: transformadores. Payo pidió 1,200 postes, es lo que se necesita, dice, para solucionar el problema.
1: Es que
2: están,
1: no, es que no solamente, es que el tema no solamente es poste. O sea,
2: sí, Leo, pero hago la petición que él hizo.
1: Pero si usted pide postes y tiene bajo voltaje, ¿qué sirve?
2: ¿Qué hace con postes, sin líneas,
1: sin transformadores? Tiene que potenciar la energía.
2: Sí.
1: Bueno, pero de eso, ese es uno de los temas, pero también hay varios temas que tocaron en esta reunión. Vamos con las reacciones.
3: Aquí estamos de nuevo, mire, en el sector de Valle Abajo, uno de los sectores más beligerantes de la zona del Valle de la Juan, dando respuesta ya con algunos compromisos que tenía el alcalde de antes. Venimos a hacer entregas y venimos a ver la problemática que tiene toda la zona. Llevamos algunas solicitudes y vamos a comenzar a darle respuesta en esta nueva modalidad que tiene el señor alcalde, el licenciado Juan Carlos Molina, de tener una asamblea comunitaria muy de cerca a su comunidad, muy de cerca a su gente. Claro que sí, hay peticiones, la mayoría que se dio aquí son de la Empresa Nacional de Energía Eléctrica. Aquí están los personeros, aquí está la gente que tiene que dar respuesta. También hubo algunas solicitudes de saneamiento de cuencas, está ICF, está UMA. O sea, estamos asignándole a cada departamento lo que le corresponde. Igual que la apertura de calles o el mantenimiento de las mismas, el ingeniero Andino también para dar respuesta. Estamos dándole seguimiento a todo.
4: Gracias por el espacio. Verdad, decirle al municipio en su totalidad, verdad, informarles que el sector Valle Abajo hoy ha sido partícipe en una magna asamblea que se celebró aquí en la comunidad de Tepusteca, donde las diferentes fuerzas vivas de las diferentes comunidades, verdad, de todo lo que es el sector, fueron escuchadas y presentaron sus solicitudes, verdad, en tiempo y forma para poder darle solución inmediata por parte de las autoridades que hay en el municipio. En cuenta mi persona, estamos para servir y para apoyar, verdad, si lo creen necesario.
5: ¿Cuáles son los proyectos que más solicita la población?
4: Se escuchó bastante problema energético, verdad. Se escuchó también bastante el problema de los postes de luz, ¿verdad? Y lo que son los basureros clandestinos, ¿verdad? Esas tres cosas creo que llevan la delantera en cuanto a la necesidad en la población. Y después temas como proyectos de agua, ¿verdad? Impulsarlos algunos y en otros mejorarlos.
6: Excelente. En primer lugar, así debía ser la asamblea comunitaria, ¿verdad? Porque es el pueblo el que tiene las necesidades y plantarse a la corporación municipal para que de esa forma se trabaje en orden, ¿verdad? De esa forma pienso que ojalá que los demás alcaldes copiaran esto, ¿verdad? Porque esto es muy importante, ¿verdad? Estar de frente al pueblo para que el pueblo exija qué es lo que necesita y sus proyectos. Porque no solo es una persona, ¿verdad? Sino que son las aldeas que se reúnen.

0: y que entre ellas digan qué proyecto necesitan, no que uno pida una cosa, el otro pida otra cosa, además personalmente, ¿verdad? Que por lo general la gente solo pide cosas personales y no en conjunto como comunidad.
1: Ya regresamos en Actualidad Informativa Olanchito. 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
1: 5:14.
2: 5:14.
3: Vamos con más informaciones. Este fin de semana también se hizo entrega del bono de incentivo a la producción agrícola en esta ciudad de Olanchito.
4: Aquí en la zona de Olanchito y Oro, y estamos realizando la entrega a los productores, principalmente de las zonas montañosas, del incentivo agrícola a la producción, que consta de maíz y frijol. Claramente uno pues cada productor que se dedica al rubro de esta siembra.
1: ¿Cuántos son?
4: Ahorita vamos a entregar esta semana, a partir de hoy, son 1,066 que vienen para Olanchito, Arenal y Jocón. Y estamos esperando a partir del 15, más o menos, de 2,500 a 3,000 incentivos agrícolas para el municipio, estos mismos tres municipios, Olanchito, Arenal y Jocón.
1: ¿Qué es lo que contempla este incentivo, ingeniero?
4: Este incentivo viene del fertilizante, la semilla certificada y desde luego un kit fitosanitario también para el manejo del cultivo.
5: Definitivamente es un impulso para todo lo que es los productores del Valle del Aguán y que esperemos que les den el mejor uso. Hoy se entregaron de maíz, de frijol, próximamente de café y de ganadería, y creemos que este es el futuro del Honduras, el campo, junto con el presidente Papiafura, que está apoyando, y nosotros desde el Congreso Nacional con Tomás Zambrano apoyando el presupuesto necesario para estas cosas.
1: Estamos instruyendo que el bono se entregue a las personas que siembren, más allá de qué partido político son. El presidente de la República quiere precisamente que produzcamos más alimentos para nuestra familia, más alimentos para vender para el vecino, para las ciudades, y que también unido a ello hemos hablado con nuestro alcalde y próximamente vendrán las máquinas para también las carreteras hacia los lugares de siembra estén en buen estado y que ellos precisamente vengan a las zonas urbanas a vender sus productos y que no se los vendan a un coyote arriba en la montaña porque el coyote ganaría más que ellos. Por lo tanto, la intención es que siembren y también que bajen sus productos a las ciudades para que logren un beneficio mayor.
6: Y que estos pequeños productores llevan esta semilla a las montañas, a las laderas, cultivan, siembran, cosechan y luego vienen hacia la ciudad para poder suplirnos de los granos más importantes que es maíz y frijol para nosotros. Contento de estar en compañía de los diputados y agradecerle al presidente Azura, al presidente Tommy Zambrano, de igual manera al director de la SAC por permitirnos que en la región de La Guam pues se entregue lo que es el bono de incentivo agrícola.
1: Y atrás para el alcalde con la reparación de caminos.
6: Es una actividad complementaria que tenemos que hacerle porque no solamente es que ellos siembren y cosechen, si hay caminos en mal estado pues va a ser difícil que ellos puedan también comercializar. Y necesitamos para hacer la actividad secundaria, que es poder con la maquinaria, especialmente con la que ya nos viene, que nos, el kit de maquinaria nos dará el presidente, pues tener las condiciones de poder tener los tramos, los caminos productivos en buenas condiciones para poder incentivar que esta actividad vaya en alzada y podamos tener más producción agrícola a nivel nacional.
7: Sí, estoy contento porque el gobierno de la República ha donado estos bonos para nosotros los productores. Y esperamos, ¿verdad?, que Dios, nuestro Padre Eterno, nos mande las lluvias para poder producir más. Porque ustedes saben que sin la lluvia nosotros no podemos producir. Entonces esperamos en Dios que Él los ayude y podamos hacer buenas producciones.
8: Bueno, gracias. Muchas gracias, papi, a la orden. Y que estamos todavía esperando lo que siga ayudando. Sí, bueno, muchísimas gracias.
1: Los productores generan ayuda.
8: Sí. Sí, está bien. Agradecemos mucho.
9: Sí, gracias primeramente a Dios, ¿verdad? Y después al señor presidente, papi de la orden, de cuánto nos ha dejado menos, porque nosotros somos pobres, no podemos usar un quintal de abono, está carísimo. Entonces damos toditas las gracias y que no los deje solo siempre, porque nosotros somos productores, ¿verdad? Y muy amable, y felicidades y saludos a papi.
10: Bueno, muy contenta, primeramente darle gracias a Dios, ¿verdad?, por este incentivo que nos están dando, primeramente, y después gracias a las autoridades, a nuestro presidente, papi, que con mucho sacrificio pues lo hemos llevado hasta donde él está, al Congreso Nacional, a Tomás Zambrano, muchas gracias, a nuestro alcalde, al diputado Puerto y a todas nuestras autoridades, muchas gracias y que Dios lo bendiga y que las ayudas sigan viniendo a nuestro sector, porque la verdad que aquí se necesita mucho. Muchas ayudas.
11: De la tarde con 19 minutos.
2: 5:19.
1: Todavía sigue el calvario en la CA 3 en Sabá. Olver Velázquez nos amplía más información.
11: Estamos en la CEA 13, específicamente en Sabá, en el triángulo al puente Aguán. Mire cómo está esta carretera, va. Es lamentable. Hace unos meses estuvo el ministro de la CID aquí con la gobernadora y la diputada y dijeron que después de Semana Santa venían a hacer este trabajo, a sustituir. Aquí hay que sustituir toda la carpeta asfáltica. Mire qué agujeros hay y cómo se han hecho estos enormes baches. Prácticamente aquí un carro turismo puede quedar embancado. Toda esta parte está mala hasta llegar al puente Aguán y aquí al triángulo, y del triángulo dando la vuelta hacia allá por Repuestos Duncan. Es lamentable el estado de la carretera, cómo está aquí en Sabá, y donde hay dificultades ya para los vehículos puedan pasar. Puede observar usted, después de las lluvias de estos días, cómo ha quedado. Es urgente que venga aquí la CID y la compañía Costco se desplace para Sabá, porque ya esta es una emergencia. Ya en medio de la ciudad prácticamente, aquí es una zona viva, una zona comercial. En tiempos de verano no se aguanta el polvo y en tiempos de invierno mire cómo está la calle después de los aguaceros de ayer. Esta parte es una de las más críticas. Mire qué enorme zanjo se ha hecho aquí. Los buses tienen dificultades, los carros pequeños, todo. Todo lo que pasa por aquí en la CEA 13, del triángulo al puente Aguán, aquí en Sabá, Colón. Una calle muy transitada, usted ve la cantidad de vehículos que pasan. Mira este bus de la ruta Olanchito San Pedro Sula, con dificultades también para pasar por esta calle. Y la gente está pidiendo que se repare inmediatamente. Hacemos un llamado al ministro de la CID que cumpla con lo que prometió. Aquí en este mismo lugar estuvo él y dijo inmediatamente después de Semana Santa viene la reparación. Ya vamos a llegar a, ya estamos en julio y nada, mire cómo está este agujero, es uno de los más grandes que tenemos aquí. Para Más Televisión, desde Sabá, Colón, Olver Velázquez.
12: Son las 5 de la tarde con 21 minutos.
2: 5:21 minutos.
13: Vamos a continuar. ¿Cuáles son las reacciones, en este caso, de la Policía Nacional sobre los acontecimientos, los operativos y resultados? El subcomisario Alejandro Valdés, jefe de operaciones, nos detalla.
14: La Policía Nacional trabajando bajo la dirección de Dios, el señor jefe de la policía, mi comisario Erlan Bindel, apoyado por el señor jefe regional, el comisionado Lara, sin duda alguna, pues se ha identificado operativo para el compromiso de cada funcionario policial. Se han ejecutado allanamientos, diferentes operaciones policiales, tanto en la ciudad como en las zonas rurales, donde hemos intensificado las operaciones policiales a través de los últimos acontecimientos que han dado en la zona. Es importante ver que hemos ejecutado, este fin de semana hemos ejecutado 6 órdenes de captura, ¿verdad? También hemos recomisado armas de fuego, también hemos ejecutado allanamientos. Y hemos hecho también lo que es la detención de aproximadamente 60 personas por falta, y por delito tenemos aproximadamente 16 personas por delitos. Entre ellos los máximos es el tráfico de droga, verdad, que sin duda alguna como Policía Nacional estamos cada día comprometidos para que la población de Orechito pues esté más segura.
13: Bueno, ¿cómo siguen las investigaciones sobre dos casos de fallecidos, uno en la 24 y otro en la Puente de Agua?
14: Bueno, importante, ¿verdad?, que ya tenemos algunas investigaciones avances, ¿verdad? Sin duda alguna, pues vamos a estar teniendo resultados en los próximos días. Hemos hecho incluso algunos allanamientos en búsqueda de algunos medios probatorios técnicos científicos. Como policía, pues debemos poner a disposición del Ministerio Público. Y en ese sentido, pues se está trabajando arduamente, ¿verdad? También tenemos el apoyo de un equipo que nos está apoyando en cuanto a lo que es la investigación, ya que como Policía Nacional debemos tener los medios probatorios para poder detener a una persona y ponerla a disposición del Ministerio Público. En su defecto, pues el juzgado tenga los medios probatorios para poder dictar sentencia. En cuanto a los hechos, ya estamos investigándolos y esperemos en Dios pues seguir con el compromiso y ese trabajo que hemos estado realizando.
15: Continúan también los accidentes de tránsito, que es algo pues de no acabar también en nuestro sector, jefe.
14: Sí, lamentablemente hemos tenido, ¿verdad?, algunos accidentes de tránsito, ¿verdad?, donde algunos ciudadanos han sufrido daños en lo que es laceraciones, lesiones, incluso algunos han perdido la vida, ¿verdad? Y también lo que es la pérdida de vidas humanas, sin duda alguna, viene a enlutar lo que es la ciudad de Lanchito, y le pedimos por ello a la población de que conduzca de manera responsable, de que lo haga con las condiciones adecuadas, de que no exceda los límites de velocidad y especialmente que no vaya a conducir un vehículo automotor bajo la ingesta de bebida alcohólica. También debemos de tener responsabilidad los padres de familia, ya que muchos accidentes viales se han registrado, ¿verdad? Porque en ellos andan conduciendo menores de edad y en su mayoría de edad también andan sin la documentación. También agregado a ello que muchos, ¿verdad?, andan bajo la ingesta de bebida alcohólica y también no cumplen con los estándares en cuanto a lo que es las medidas de seguridad de un vehículo automotor, como lo que es una motocicleta, y agregado los límites de velocidad que están excediendo los lugares que no está permitido los límites de velocidad mayor, ¿verdad?, de lo que ya están establecidos.
10: Jefe, ¿se ha reducido el robo de motocicletas?
14: Bueno, importante de que sí, hemos hecho detenciones, ¿verdad?, debido a lo que es el robo de motocicletas. Siempre le pedimos a la población la denuncia, importante que gracias a la denuncia hemos recuperado 14 motocicletas, ¿verdad?, que habían sido robadas en los últimos días, y también hemos detenido 4 personas, ¿verdad?, que fueron puestas a disposición de las autoridades correspondientes, ¿verdad?, que ustedes incluso pues han tenido conocimiento, ¿verdad?, y hemos tratado de redoblar esfuerzos y compromisos como Policía Nacional, y vamos a seguir trabajando para que tanto Lanchito, Arenal y Jocón pues estén más seguros, y pedirle a la población que cuando vea una persona que anda de manera sospechosa, que anda en el centro, que anda incluso que con un arma de fuego, ¿verdad?, que por favor llame al 911, ¿verdad?, o al número del señor jefe de la policía, ¿verdad?, para que nosotros seamos más rápidos, ya que tenemos una patrulla permanente en lo que es el centro de la ciudad, ¿verdad?, para poder nosotros ser más rápidos en una respuesta.
16: Buenas tardes, compañeros de Actualidad Informativa. A continuación les presentamos los deportes para este día de lunes 6 de julio del 2026. 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De inmediato nos vamos al mundo del deporte a nivel internacional. Le damos seguimiento al Campeonato Mundial 2026. Y Marruecos hace historia otra vez en los últimos cuartos de final. El equipo africano volvió a Canadá y aseguraron su lugar en la siguiente ronda de la Copa del Mundo, tras vencer a Canadá 3-0. Otro que se mete a los cuartos de final es la selección de Francia, con gol de Kylian Mbappé. La selección francesa venció y eliminó a Paraguay para instalarse en la siguiente ronda del torneo mundial. Cabe mencionar que Mbappé alcanzó 7 goles en el torneo, 19 goles en los mundiales. Otro que hace historia es la selección de Noruega, de Haaland, quien elimina a Brasil del Mundial con doblete de Erling Haaland. Noruega venció a los brasileños y avanzaron a la siguiente ronda, marcando una ruta de historia. Noruega 2, Brasil 0. Adiós Brasil del Campeonato Mundial. Mientras que el día de ayer domingo, Inglaterra elimina a México y se fuma el sueño del tercer lugar a cuartos de final. La selección inglesa logró un resultado heroico ante los anfitriones y eliminan al tricolor de la Copa del Mundo. Jude Bellingham con 2 goles y Harry Kane marcaron los goles, y Quiñones y Raúl Jiménez ilusionaron a los mexicanos, pero no les ajustó, por lo que Inglaterra se apunta para estar en los cuartos de final. Otro que avanzó fue la selección de España a cuartos de final. Adiós a Cristiano Ronaldo con gol de Mikel Merino. En los últimos minutos la selección española eliminó a Portugal y avanza a la siguiente ronda. Cabe mencionar que este fue el último mundial para CR7. Para el día de hoy a las 6 de la tarde, Estados Unidos se enfrenta a Bélgica uno de los representantes del área de CONCACAF enfrentará a la selección belga. A ver si los Estados Unidos da la cara por CONCACAF. Para el día de mañana, martes 7 de julio, a las 10 de la mañana, la selección de Argentina de Lionel Messi enfrenta a Egipto. Y la selección de Suiza va a enfrentar a Colombia a las 2 de la tarde. En el campo nacional, es oficial, Rubilio Castillo se olvida de Maratón tras ser fichado por otro equipo. El experimentado delantero hondureño Rubilio Castillo fue anunciado el viernes pasado como nuevo jugador de los Lancha FC para disputar el torneo Apertura de la Liga Nacional de Honduras. El atacante de 34 años inicia una nueva etapa en su carrera, luego de haber alcanzado el subcampeonato con Maratón en la temporada anterior, convirtiéndose en uno de los fichajes más emblemáticos y destacados del torneo y del mercado hondureño. Cabe destacar que con esta incorporación del atacante sumará un nuevo club a su trayectoria. En el fútbol hondureño, Rubilio ya defendió la camiseta del Motagua, del Vida, del Deporte Savio y el mismo Maratón, equipos en los que dejó su sello goleador y se consolidó como uno de los delanteros más reconocidos del país. Siempre en el campo nacional, Motagua sorprende y firma sus cuartos fichajes para la Copa Centroamericana. Y es que el equipo de Motagua sigue reforzando su plantilla de cara al torneo Apertura y la Copa Centroamericana. Con la incorporación del experimentado delantero costarricense Jonathan Moya, el atacante de 34 años llega para potenciar al frente ofensivo del conjunto azul, que continúa sumando piezas importantes con el objetivo de pelear por todas las competencias y los títulos de las temporadas que se viene. 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

0: Esta es la hora en Radio Ranchera, la mera mera. 5:43 PM.
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0: Esta es la hora en Radio Ranchera, la mera mera. 5:59 p.m. En Red, somos una empresa líder en proveer servicio de internet de banda ancha en todo el Valle de la Guan, brindando confiabilidad y 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